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0: 6:34. 34 grados.
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2: 6:45, 34 grados.
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3: Muy buenas tardes, mi nombre es Hugo Aranda Tamayo y le presento la información más importante.
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4: Esta noche esperamos una temperatura de 22 grados centígrados. Para mañana, la temperatura máxima esperada será de 28 grados. El viento alcanzará velocidades de entre 3 y 11 kilómetros por hora, con ráfagas de hasta 25 kilómetros por hora. La probabilidad de lluvia es de un 85%. Por la noche, descenderemos nuevamente hasta llegar a los 22 grados.
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3: Con el objetivo de obtener pistas que permitan esclarecer la masacre registrada en el municipio de Ciénega de Flores, la Fiscalía General de Justicia llevó a cabo un cateo en la zona donde ocurrieron los hechos. El fiscal general Javier Flores Saldívar informó en rueda de prensa que la diligencia forma parte de las acciones para ubicar a los presuntos responsables. Los familiares del trabajador que murió en la construcción de la línea 6 del metro en Apodaca llegaron a un acuerdo reparatorio, informó la Fiscalía. El vicefiscal del Ministerio Público, Luis Enrique Orozco, informó sobre los avances en la investigación. Y la fiscalía informó que se mantiene a la espera de los resultados de patología para determinar la causa de muerte de una menor de 11 años, quien presuntamente falleció tras recibir el impacto de un balón en el municipio de García. El vicefiscal Alejandro Carlín Balboa señaló que los estudios periciales continúan en proceso luego de que ya se le practicó la autopsia, sin que hasta el momento exista un dictamen concluyente.
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3: La presidenta Claudia Sheinbaum presentó un programa para liquidar adeudos de la Financiera Nacional de Desarrollo. La mandataria explicó que dicho programa se enfoca en mujeres productoras y pequeños productores con créditos impagables. En el marco del 40º aniversario del Sistema Nacional de Protección Civil, se llevó a cabo con éxito el primer simulacro nacional 2026. La Secretaría de Medio Ambiente dio a conocer que participa en la vigilancia epidemiológica ante el primer caso de gusano barrenador registrado en la Ciudad de México y que sería en un perro atendido en una clínica veterinaria ubicada en la alcaldía Tlalpan.
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3: El presidente de Estados Unidos, Donald Trump, advirtió a las autoridades mexicanas que si no hacen su trabajo contra el narcotráfico, Washington lo hará. Y Donald Trump dijo que si Irán acepta las condiciones acordadas para la paz, dará por terminadas las operaciones militares y el bloqueo naval contra la República Islámica.
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5: El máximo organismo rector del fútbol, la FIFA, confirmó una suspensión global el miércoles para Gianluca Prestiani, que dejaría al extremo del Benfica fuera dos partidos del Mundial en Estados Unidos si es convocado por Argentina. La Unión Europea de Fútbol, la UEFA, impuso hace dos semanas a Prestiani una sanción de 6 partidos con 3 encuentros aplazados con periodo de prueba por insultos verbales al delantero brasileño del Real Madrid, Vinicius Junior, esto en la Liga de Campeones. Para Enfocar el Momento, Ramiro Palomo Zavala.
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4: Guiones originales de Friends, premios, fotografías y objetos personales de Matthew Perry estarán al alcance de los fans. Serán subastados como parte de una venta especial. De acuerdo con información publicada por Variety, la subasta organizada se realizará este próximo 5 de junio y parte de lo recaudado será destinado a la fundación del fallecido actor. Uno de los lotes que más expectativa ha generado entre los seguidores de Friends es el conformado por 26 guiones de algunos de los episodios más importantes de la serie, incluido el final, y que cuentan con las firmas de Perry y de todo el elenco. También se subastará el premio SAG que el actor recibió en 1995 por mejor actuación en conjunto, además de un álbum con fotografías titulado The One with the Last Supper. Entre los artículos personales destacan distintas obras de arte que Matthew Perry conservaba en su colección privada. Para Enfoque al Momento, Dinora Ríos.
3: Estas son las noticias más importantes. Mi nombre es Hugo Aranda Tamayo. Que tenga una excelente noche.
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7: ¿Qué tal, amigos que están en sintonía de Génesis 98.1? Los saluda su servidor y amigo Rogelio Verónico. Gracias por estar esta noche con nosotros. Los invitamos a que nos puedan enviar un mensaje, algún comentario en nuestro WhatsApp 8123-873156. Gracias a la gente que también nos sigue en nuestras redes sociales. Nos pueden buscar como Línea Médica MX. Estamos en Facebook, Instagram y también en TikTok. Estamos comenzando esta charla con el doctor Gilberto Arévalo Martínez, médico veterinario zootecnista, que viene a platicar esta noche el tema fractura en felinos. Doc, ¿cómo está? Buenas noches.
8: Hola, ¿qué tal? Un gusto, muchas gracias. Pues mira, en realidad es más bien un caso, de un felino en particular. Es un gatito, es un machito de 5 años que me mandaron la radiografía antier. Todos los días me mandan colegas radiografías de la área metropolitana para que les dé mi punto de vista, cotización y programar cirugías. No todas se concretan, pero en general me mandan, yo creo que en promedio unas entre 6 y 10 radiografías diarias de colegas. De todos los días tenemos fracturas de mascotas diferentes. Todos los días operamos ortopedia. ¿Pero por qué me parece relevante en este caso? Porque es una fractura de columna, es una fractura en las vértebras dorsales, que es la mitad de la espalda coloquialmente. Es una fractura que le llamamos desplazada, o displazada. Eso quiere decir que se salió de su lugar el hueso y adicionalmente está comprimiendo la médula. Cuando se trata de una fractura de columna, independientemente de la especie, es urgencia. Urgencia y emergencia juntas. Eso no se puede titubear, hay que sí o sí operar. ¿Por qué razón? Pues porque aparte del riesgo de la parte ortopédica, la parte neurológica del daño que ya se genera en la médula es muy compleja. Uh-huh. En su momento, cuando tuve mi entrenamiento de microcirugía, y al estar trabajando con volver a pegar nervios, pues alcanzas a ver la parte celular, ¿verdad? Entonces, para que tengas más o menos una noción, una idea muy general de qué sucede, por qué es tan complicada la médula o los nervios, su regeneración, o por qué quedan dañados con mucha facilidad, y hasta ahorita es muy complicado volverlos a reparar en su totalidad. Imagínate que tienes una bolsa de arroz, y en la bolsa de arroz tú la agarras y la mueves sin mayor problema. Cierto. Y los granitos de arroz se mantienen unidos unos con otros. Pero imagínate que le haces un corte a la mitad de esa bolsa, se deshacen todos los granos, y ahora es, vuelve a suturar la bolsa y coloca cada grano como estaba antes de que la rompieras. Uh-huh. Eso va a ser muy difícil, muy muy difícil que te acuerdes o puedas decir, es que este va aquí como un repacabezas, porque realmente todos se ven igual. Entonces, saber cuál estaba adelante, abajo, atrás, y ahora son demasiados. Entonces esa parte de lesión medular o de nervio, pues es muy complicada que salgan bien. Depende mucho de la velocidad en que se atiendan estos pacientes. Entonces, el día de ayer, no nos han dado respuesta de si se va a operar o no. Por supuesto que entiendo la parte donde la situación económica a lo mejor no permite que esto sea algo veloz. Y esto lo hemos hablado en esta cabina muchas veces, dedicarle el tiempo a la mascota. Porque los tutores ayer nos dijeron que hoy, después de las 3 de la tarde, que salían del trabajo, a lo mejor no lo podían llevar. Entonces tienen una limitante laboral de tiempo que no les permite llevar a la mascota, pues de manera urgente, porque uh-huh. tienen un compromiso. Entonces, realmente ahí es donde, pues es complicado, ¿verdad? Entiendo a los tutores, porque por su situación laboral y el tiempo, y que a lo mejor no tienen alguien con quien mandarlo, con quien apoyarse, pues se complica, y a final de cuentas quien va a quedar inválido es el gatito. Este gatito no va a volver a caminar, difícilmente va a volver a caminar, porque ya pasaron casi 72 horas de que tuvo el accidente. Sí. Entonces ya hay un proceso inflamatorio, un proceso de compresión, un proceso de necrosis, y si bien lo llevan más tarde, o el día de mañana, no sé, podemos resolver el problema articular, el problema de la fractura, lo que uh-huh. es el hueso, la médula difícilmente creo yo que va a haber una mejoría ahí. Y luego aquí se atraviesa otra situación importante, que a la hora de que hablemos con el tutor, pues hay que plantearle, oye, pues ya pasó todo este tiempo.
7: Cierto.
8: Porque luego muchas personas llegan con la idea de que me va a cobrar todo eso, pero me lo garantiza. Yo, pues no, la vida nadie la tiene garantizada. Y se vuelve otro tema en donde dicen, no, pues voy a gastar tal cantidad de dinero porque es costosa. Para que no vuelva a caminar, pues no. O sea, no va a volver a caminar. Uh-huh. Sí, o al menos no ahorita con la tecnología que tenemos. Que sea después, ¿verdad? Si hay algo que se pueda hacer. Pero al momento la respuesta es no. Y vuelven a titubear de sí o no, de sí o no. Y la mascota en el Inter no recibe una atención médica adecuada, no recibe los fármacos adecuados o en tiempo y forma para tratar de mitigar la molestia, el dolor, la incomodidad y la angustia del animalito. Si es un gato, el gato, a diferencia del perro, se angustian con mayor facilidad. Se estresan con, incluso nomás con que vean color blanco, eso ya les genera estrés. Entonces, por eso lo quería sacar a colación este tema, porque es un gato, a diferencia de un perro. Un perro, digo, si bien tienen las mismas circunstancias físicas, neurológicas y de trauma, la parte emocional la tienen diferente y se puede tratar incluso. Sin embargo, en el caso del gato es más complicado, su sistema nervioso también es más complejo y bueno. El punto es que es una mascota que aún no se ha atendido y no es porque no me lo lleven nada más a mí. Hay excelentes ortopedistas en Monterrey que pueden resolverlo igual que un servidor, pero no lo han llevado ninguno. Entonces, son cosas que cuando vas a adoptar una mascota tienes que tener presente.
7: Claro.
8: Que los accidentes existen, que este tipo de situaciones son reales y cuando te tienes que enfrentar a ser responsable de uh-huh. esto, pues no es tan sencillo tener que pedir permiso de trabajo, salir del trabajo, a lo mejor pedir prestado o los planes de gasto semanales o mensuales
7: se cambian.
8: Se ven afectados,
7: ¿cierto?
8: Por completo, porque no es una suma cualquiera. Entiendo que es algo que es costoso y pues va a mover las finanzas de toda una familia, ¿verdad? O de una persona. Entonces son cosas que hay que tener presentes, pero tampoco justifica que no se atienda a la mascota. ¿Cuál es la recomendación? Pues tener presente que las mascotas son un costo o un gasto, como lo quieran llamar, y que son una responsabilidad en la cual no te puedes
7: 100%.
8: Deslindar simplemente por el trabajo, por el dinero o por lo que tú quieras. Entonces, pues tenemos este gato que no se resuelve, que está sufriendo, y bueno, yo espero poderles dar una buena noticia en la próxima ocasión.
7: Estaremos al pendiente, Doc. Y bueno, una atención médica adecuada, y lo mencionaba, en tiempo y forma, puede evitar angustia y complicaciones en nuestras mascotas. Doc, como siempre, un gusto. Tiene redes sociales y también un número de contacto.
8: Sí, como no, 8183-395404 o en la página de Facebook de Hospital Veterinario Colmillo, ahí nos pueden encontrar.
7: Vamos a repetir este número de contacto, 8183-395404. Repito el número, 8183-395404. Doc, gracias.
8: Hasta luego.
7: Gracias y vamos a un corte.
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7: Estamos retornando a Línea Médica gracias a la gente que está enviando preguntas a través de nuestro WhatsApp 81-23-87-3156. Estamos muy atentos a sus comentarios. Estamos comenzando esta plática con el doctor Gustavo Garza, dermatología, es su área médica, que viene a comentar esta noche el tema tecnología láser y luz pulsada en dermatología. Doc, ¿cómo está? Buenas noches.
12: Hola, Rogelio, buenas noches. Pues ahora quiero tocar un tema, un poquito de tecnología, que son cosas que se ven mucho ahorita en redes. ¿Sí? Hay algunas buenas tecnologías populares, otras no tantas. Y veo que hay muchos errores en la consulta que dicen los pacientes. Por ejemplo, es que a mí no me funcionó el láser. Y ahí he visto, más bien, el tema no es que sea el láser el problema, sino el láser correcto para el diagnóstico correcto. Entonces, cuando hablamos de tecnología, tenemos que hablar primero para qué lo vamos a usar. Me gustaría primero explicar un poquito cuál es esa diferencia, porque hay dudas entre luz pulsada, láser. ¿Cómo funcionan? O sea, ambos son energía en forma de luz. Si vemos, cuando nosotros prendemos un foco en nuestra casa, alumbramos toda la habitación. Eso es una luz, es la luz pulsada. Va a ir a todas las direcciones. En cambio, un láser, como cuando vemos que alguien trae algo para apuntar, el láser va a un solo punto. Entonces, esa es una diferencia importante entre el láser y la luz pulsada. Uno va a dispersar la energía y el otro va a un solo punto. Entonces, es ahí donde el láser nos ayuda mucho cuando queremos tratar algo de manera muy puntual. ¿Cuál es el beneficio de la luz pulsada? Entonces, es que la luz, yo puedo usar filtros y voy cambiando la fuente, digamos, de luz a la que va a actuar. Entonces, por eso la luz pulsada la usamos para muchos tipos de problemas. Y el láser es algo muy específico. Tenemos láser para depilación, para manchas cafés, para manchas rojas, que para rejuvenecimiento. Entonces, por eso encontramos que hay muchos tipos de láser. La ventaja del láser es, como va a un solo punto, yo puedo concentrar mucha energía. Entonces, ¿cuándo usar una luz pulsada? ¿Cuándo usar un láser? Dependerá primero de cuál es mi diagnóstico y qué quiero tratar en esa sesión. Si yo quiero tratar varias cosas en una sola sesión, que el enrojecimiento, que si traigo acné, ahí quizás nos convenga la luz pulsada. En cambio, si yo voy solamente para depilación o voy para un retiro de un tatuaje, un color muy específico, ahí nos conviene el láser.
7: Ahora, Doc, mencionaba errores en la consulta por el dermatólogo o incluso el paciente.
12: Va más, lo vemos mucho que van a alguna clínica y dicen, oye, vamos a realizarte este tipo de láser sin la valoración por un dermatólogo. Entonces, un solo láser no nos va a servir para todo. Los láseres son muy específicos. Por ejemplo, yo en mi consultorio tengo un láser que es exclusivo para depilación, que es una tecnología cuadridiodo. O sea, las longitudes que usa de energía van a ir específico para quemar el cabellito, el folículo, y a diferentes longitudes, porque también no es lo mismo cada vello ni el tono de piel.
7: Sí, claro.
12: Entonces, por eso tenemos que escoger muy bien la tecnología. Tengo, por ejemplo, láser que nos puede ayudar para tatuajes y para algunos colores también. No hay para todos los colores. Un solo láser no va a tratar todos los tipos de tatuaje. O sea, por ejemplo, batallamos mucho cuando un tatuaje es de color amarillo. Mm. No lo podemos retirar porque no tenemos un láser efectivo realmente para esa tonalidad. En cambio, un láser de tonalidad oscura es mucho más fácil que vaya a responder. Incluso hay varios tipos de láser que nos pueden ayudar con ese tipo de tatuajes.
7: El paciente ya llega, Doc, con una mentalidad. Láser, o quizás luz pulsada. ¿Cómo determinar y cómo explicarle a este paciente que no es candidato para determinado tratamiento?
12: Hay que explicarle muy bien cuál es su diagnóstico y cuál es la base del tratamiento. Cierto. O sea, de qué manera nos va a ayudar. Por ejemplo, en el caso de acné, que nos ayuda mucho la luz pulsada. Yo le digo, yo puedo escoger un filtro de luz que nos va a ayudar a matar las bacterias. Entonces vamos a usar ese filtro. Yo tengo un filtro que me va a ayudar a bajar el enrojecimiento y la inflamación. Usamos también ese filtro. Veo que tenemos el problema, la glándula está muy grande, necesitamos como rejuvenecer un poquito la piel, uso ese otro filtro. Entonces, a veces en acné usamos 2 o 3 filtros para ayudar a mejorar el acné. En cambio, si yo solamente utilizo un láser, voy a atacar a una de esas cosas, que también nos va a ayudar. Pero entonces, habrá que seleccionar muy bien cada paciente y explicarle por qué en tu caso quizás el láser no, o por qué en tu caso la luz pulsada no.
7: En esta selección influye el tono de piel, el tipo de piel, inclusive el género de esta persona.
12: El género será un poco menos, pero sí en la cantidad de energía.
7: Sí, claro.
12: Por ejemplo, no usamos la misma cantidad de energía hombres y mujeres.
7: Okay.
12: En muchos casos. El tono de piel, eso sí es importantísimo. Por ejemplo, cuando hablamos de láser para depilación, uh-huh, si vemos equipos mucho más antiguos, te diría que nos limitaba mucho en quienes tratábamos la depilación. Quizás fototipo 1, 2, o sea, fototipos de piel muy clara, que actualmente ya no hay tanto problema con equipos más nuevos. Ya podemos tratar diferentes tipos de vello, pieles más morenas, podemos ya usar tecnologías más nuevas. Entonces, cuando nos dicen, es que ya fui a que me depilaran y no me funcionó, primero habría que ver, ¿era el láser correcto, la tecnología correcta para tu tipo de piel? Porque tenemos actualmente muchas tecnologías.
7: ¿Por qué el paciente llega con un acné activo y no es candidato a estas técnicas?
12: Si pudiera ser candidato, dependiendo de su tipo de acné.
7: Uh-huh.
12: A veces cuando el paciente que viene con un grado de inflamación muy grande, preferimos dar algunos tratamientos previos o a veces combinarlos. Por ejemplo, yo uso mucho la luz pulsada para bajar esa cantidad de inflamación, doy un tratamiento que va también a bajar la cantidad de bacterias, en lo que lo preparamos para un tratamiento más definitivo.
7: El paciente sale del tratamiento y en ocasiones quedan muchas dudas con relación a la recuperación.
12: Dependerá mucho la recuperación de qué tipo de tecnología usemos y para qué.
7: Sí, claro.
12: Lo veo mucho, por ejemplo, con el rejuvenecimiento, que ahorita está muy de moda, vemos en redes, por ejemplo, el CO2. Yo no soy muy partidario. Tengo otro láser, conozco otros láseres que nos pueden dar resultados muy buenos y con menor tiempo de recuperación, menos dolor. Por lo tanto, es que no manejo el CO2. Tenemos láser como el Endillac, uh-huh, el Erbium, que nos van a dar un tiempo de recuperación más corto. ¿Y a qué nos referimos con eso de recuperación? Cuando hacemos este tipo de láser para rejuvenecimiento, literalmente estamos quemando la piel. Entonces, el paciente va a salir enrojecido, se va a descamar y la piel va a quedar sensible algunos días a la luz del sol. ¿Qué tanto? Dependerá la tecnología que usamos, uh-huh, la profundidad que le hayamos dado y que el paciente haya tolerado. Te puedo decir, tengo pacientes que se han hecho láser como CO2 y batallan unos 3 meses con la recuperación, que sabes que todavía tengo la cara enrojecida, batallo con la luz del sol.
7: Cierto.
12: En cambio, otras tecnologías que quizás la recuperación vaya a ser 7 días, 1 mes, pero dependerá qué usamos. Pero si tenemos el diagnóstico correcto, la tecnología correcta, debe de tener buen resultado.
7: Así es. Doc, si la gente tiene dudas, ¿dónde lo puede localizar?
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7: 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Doc, gracias.
12: Muchas gracias, Rogelio. Buenas noches.
7: Buenas noches y vamos a un corte. Bienvenidos a nuestra sección de cuidado y belleza. Hoy tenemos al doctor José González, especialista en medicina estética, para hablarnos del perfilamiento mandibular. Doctor, ¿cómo se realiza el perfilamiento mandibular.
13: Es un procedimiento estético que busca definir y armonizar el contorno de la mandíbula. Generalmente se utiliza rellenos dérmicos a base de ácido hialurónico para mejorar la estructura y darle una proyección a tu rostro.
7: ¿Es un procedimiento solamente para hombres?
13: No, de hecho también las mujeres se lo pueden realizar. Los hombres buscan una masculinización, verse más masculinos, dar un aporte de una figura autoritaria, y las mujeres un procedimiento más estético, definir algunos contornos del rostro, mejorando el mentón, inclusive los labios.
7: Excelente procedimiento. ¿Dónde los pueden localizar?
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7: Doc, gracias por acompañarnos.
13: Gracias, Rogelio.
7: En un momento retornamos.
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7: Ya regresamos a Línea Médica, gracias a la gente que sigue en sintonía. Enviamos un gran saludo a toda la gente que nos está enviando preguntas a través de nuestras redes sociales. Nos pueden buscar en Facebook, Instagram y TikTok como Línea Médica MX. Estamos comenzando esta charla con la doctora Roxana López Zamarrón, que se une al equipo de Línea Médica, especialista en reumatología. Doctora, ¿cómo está? Buenas noches.
15: Hola, Roger. Buenas noches. Muchas gracias por la invitación. Y espero que pues mis conocimientos sean de ayuda para todos tus escuchantes.
7: Así es. Una área muy importante, doctora, reumatología. Y antes de comenzar con este tema, reumatología moderna va más allá del dolor articular. Nos gustaría conocerla, doctora.
15: Bueno, yo soy la doctora Roxana Lisbeth López Amarrón. Soy reumatóloga, veo enfermedades autoinmunes y crónico-degenerativas. Yo actualmente estoy en el Hospital México-Americano, en Nuevo Laredo, Tamaulipas, y también aquí en Monterrey, en el Hospital Hope.
7: Así es. El enfoque sistémico, terapias biológicas, medicina de prevención. Algo muy importante.
15: Sí, así es. Mira, Roger, me gustaría primero empezar con qué es reumatología o de dónde viene reumatología. Reumatología es una rama que se deriva de medicina interna. Nosotros vemos enfermedades autoinmunes, que quiere decir que tu propio cuerpo ataca, y enfermedades de crónico-degenerativas mecánicas por desgaste articular. Se creía antes que la palabra reos, de reuma, viene y indicando en años previos que se trataba sobre el flujo, o sea, fluir, y este flujo impactaba en el cerebro y el cerebro mandaba señales a las articulaciones que generaban dolor. Eso años ancestrales, ¿verdad? Y actualmente ya se ha visto que propiamente viene del sistema inmune.
7: ¿Por qué ataca un paciente, doctor?
15: Así es, mira, es una respuesta acelerada de nosotros mismos que produce anticuerpos. El ataque como tal puede atacar cualquier órgano. Las enfermedades que nosotros vemos son más de 200 y todas estas se caracterizan en su mayoría porque son sistémicas. Te puede atacar cualquier órgano, pero comúnmente lo que se conoce es que se atacan las articulaciones, lo que la gente llama las reumas. pues ahora se sabe que no es así, que son enfermedades sistémicas que puede atacar cualquier órgano y cada enfermedad tiene su particularidad de qué órgano es con el que pueden debutar o cuál es el que se puede atacar.
7: ¿Influye el factor genético?
15: Es multifactorial, fíjate. Uh-huh. En la mayoría de las enfermedades se dice que son multifactoriales, cada una tiene su peculiaridad, pero pues son multifactoriales. Sí tiene componentes a veces genéticos, no necesariamente hereditarios. No quiere decir que si tengo el gen lo voy a heredar forzosamente, okay, ni que mi familia lo va a heredar, ni que va a manifestarse la enfermedad. Tiene que haber muchos detonantes a la vez para que se pueda manifestar la enfermedad.
7: ¿Algunos de estos detonantes cuáles podrían ser?
15: El estrés fisiológico para nuestro cuerpo, okay, el medio ambiente, los factores, como dicen, que son modificables, no modificables, uh-huh, de riesgo, ¿cierto?, como la salud emocional, el sobrepeso, la obesidad, también, tabaco, alcohol. Entonces, se tienen que conjugar todos estos al mismo tiempo para que se pueda presentar o manifestar la enfermedad.
7: ¿Por qué una enfermedad reumática va más allá del dolor?
15: Porque, fíjate, el dolor puede ser el primer síntoma. Pero si nosotros escarbamos y preguntamos de manera dirigida qué es lo que se hace pues en una consulta reumatológica, uh-huh, tomas el síntoma o el signo pivote, en este caso muchas de las veces es el dolor, dolor articular, el que casi siempre presenta el paciente, pero si ya te vas a fondo a preguntar, a interrogar, a explorar al paciente de manera dirigida, es lo que te va a dar la diferencia entre qué diagnóstico puede ser, aparte de la característica y el perfil del paciente, si es un paciente joven, un paciente de edad avanzada, uh-huh, si sus síntomas empezaron hace poquito o hace mucho. Entonces, todo eso es lo que te hace la diferencia.
7: Una diferencia que solamente la puede marcar el especialista, no el paciente.
15: Sí, así es. Fíjate que aquí el común denominador es que el paciente se acostumbra a vivir con dolor. Entonces va de médico en médico, va de medicamentos a medicamentos, casi siempre pues medicamentos para dolor, que solamente te ayudan a controlarlo, pero no te lo quita. Entonces se genera por decir, me duele la espalda, voy con el traumatólogo, uh-huh, me duele la cadera, igual voy con el traumatólogo, me tomo medicamento para dolor, mejoro, me tomo laboratorios, me sale a lo mejor algo de inflamación por laboratorios, voy con el médico internista. Entonces ahí empieza como la peregrinación del paciente sin encontrar al final de cuentas al reumatólogo. De hecho, yo creo que somos de los últimos, sí, con el que llega el paciente. Y en estudios se ha visto que el paciente, cuando ya llega con un reumatólogo, está aproximadamente entre 3 a 5 años de pérdida de avance. ¿Sí? Así es.
7: Ahora, doctora, ¿cómo diferenciar este dolor inicial al dolor que ya avanzó?
15: Fíjate, aquí es entre crónico, uh-huh, agudo, y ahí es donde podemos entrar en detalles del tipo de dolor.
7: Cierto.
15: Ahora, hay dos tipos, bueno, hay varios tipos de dolor. En reumatología, los más importantes de identificar es el dolor inflamatorio, uh-huh, y el dolor mecánico o por desgaste articular. Inflamatorio es el que nos habla y nos debe de parar las antenitas para nosotros buscar a un reumatólogo. ¿Por qué? El dolor inflamatorio, si se queda, persiste, este puede avanzar y puede dañar nuestras articulaciones.
7: Cierto.
15: Puede dejar una cicatriz y es cuando nosotros vemos a pacientes con deformidades articulares severas. El dolor mecánico, que es más asociado por desgaste, es el donde el cartílago ya se acabó o está casi por acabarse. Y eso es meramente mecánico. La diferencia entre ambas es el mecánico, me duele cuando me muevo, el inflamatorio me duele al reposo y mejora con movimiento. Uh-huh. Y el inflamatorio se acompaña con síntomas como hinchazón de articulaciones, la articulación se pone gorda, rojita, caliente. En esta época nueva, lo que podemos llamar nueva era para reumatología, los medicamentos han avanzado muchísimo.
7: Qué bien.
15: Antes se trataba con medicamentos que eran más pesados para el paciente, tenían más efectos secundarios y o podían dejar inclusive algún tipo de secuela. Ahora, afortunadamente con los avances y gracias de la mano de la ingeniería genética, se ha podido tratar enfermedades con medicamentos biológicos, que es ahorita lo más avanzado. Uh-huh. Y yo consideraría en mi parte de reumatología que somos como de los que más hemos avanzado en la parte de tratamientos para poder controlar las enfermedades.
7: Y dejar este mensaje, que lo actual es la medicina preventiva y de precisión.
15: Así es, precisamente para que el paciente no llegue con deterioro articular severo o con secuelas severas que ya no puedan ser reversibles.
7: Nos escucha la gente en la página web de Génesis y también atiende no solamente en Monterrey, sino también en Nuevo Laredo.
15: Así es, estamos ubicados en el Hospital México Americano, uh-huh. Nuevo Laredo, Tamaulipas, y aquí en Monterrey con tu gente, mi gente, en el Hospital Hope.
7: Y tiene redes sociales, doctora, y números de contacto.
15: Así es, citas médicas en el Hospital México Americano, estamos en el teléfono 867-454-1010 y vía WhatsApp web agendar citas, así como preguntas de urgencias, es en el 813-115-9573.
7: Agradecemos la visita de la doctora Roxana López por estar con nosotros. Repetimos estos números de contacto, 867-454-1010 en el Hospital México Americano y también el otro teléfono, 81-31-15-9573, el teléfono de WhatsApp. Doctora, gracias.
15: No, gracias a ustedes. Gracias, Roger, por la invitación.
7: Y gracias a toda la gente que estuvo en sintonía del programa Línea Médica. Nos escuchamos el día de mañana.
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0: Son las 8:31 grados.

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1: 8, 23, 31 grados.

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0: 8, 47, 31 grados. 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
0: Son las 9:31 grados.

0: 22, 31 grados.
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0: Son las 10:31 grados.

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3: El cepillo dental eléctrico puede ser un aliado para tu higiene bucal. Por eso, el Laboratorio Nacional de Protección al Consumidor analizó 10 modelos distintos. Quédate y conoce el estudio de calidad.
4: ¿Estás pensando en vivir en pareja? Antes de tomar la decisión, es importante generar acuerdos. Hoy en Cuida tu Dinero, te contamos cómo construir acuerdos financieros en pareja.
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3: El cepillo dental eléctrico es un dispositivo diseñado para realizar movimientos automáticos, rotatorios, oscilantes o sónicos que facilitan la eliminación de los residuos alimenticios y placa bacteriana. Cumple la misma función que un cepillo manual, pero su asistencia mecánica facilita el proceso de cepillado. Su uso constante ayuda a prevenir enfermedades como caries, sensibilidad dental, halitosis, entre otras. Sin embargo, su eficacia también depende de una técnica correcta y del tiempo de cepillado.
4: Están compuestas por un mango que contiene el motor, la batería y los controles de funcionamiento, así como un cabezal con cerdas perpendiculares que facilita la limpieza de zonas de difícil acceso. Algunos modelos cuentan con sensores, temporizadores e indicadores luminosos. Existen distintos tipos de cabezal. Los rotatorios, de forma redonda, giran sobre su propio eje y suelen recomendarse a quienes usan un cepillo eléctrico por primera vez. Los sónicos funcionan mediante vibraciones de alta frecuencia y son adecuados para personas con encías sensibles, implantes y ortodoncia. También existen cabezales infantiles, de menor tamaño y con cerdas más suaves.
3: En cuanto a su alimentación, algunos modelos cuentan con batería recargable integrada, mientras que otros funcionan con pilas intercambiables tipo AA. Ante la amplia oferta disponible en el mercado, el Laboratorio Nacional de Protección al Consumidor analizó 10 cepillos dentales eléctricos, 4 para niñas y niños y 6 para personas adultas. El estudio verificó que la información comercial fuera correcta y que los productos incluyeran instructivo y garantía en español. También se revisaron los acabados, el desgaste de las cerdas tras un uso simulado de 3 meses, la duración de la batería, la retención del cabezal y la temperatura alcanzada durante su uso.
4: ¿Cuáles fueron los resultados? Todos los modelos evaluados presentaron un funcionamiento seguro, ya que sus niveles de calentamiento se encuentran dentro de los límites permitidos, además de calificar excelente en la prueba de acabados. Los modelos que mostraron una excelente retención del cabezal fueron 2 de la marca Oral-B para adultos y 2 modelos infantiles, Oral-B Disney Pixar Cars y Philips Colgate.
3: Los cepillos con menor número de ciclos de cepillado fueron 2 modelos de Oral-B. Uno infantil de Marvel Spider-Man y otro para adultos. Sin embargo, ambos cuentan con sistemas de carga rápida. Estos 5 modelos sobresalieron por los ciclos de cepillados que ofrecen con una carga de batería. Los modelos que calificaron excelente en la prueba para medir si sus cerdas se desprenden fueron 2 de la marca Oral-B y 3 de Philips Colgate.
4: Para aprovechar mejor tu cepillo dental eléctrico, toma en cuenta estas recomendaciones. Consulta con tu dentista el tipo de cerdas más adecuado para tu salud bucal. Cambia el cabezal cada 3 meses o antes si notas desgaste, deformación o tuviste alguna enfermedad respiratoria. Enjuaga y seca tu cepillo después de usarlo para evitar que se formen microorganismos que puedan afectar tu salud bucal. Lávate los dientes después de cada comida y sigue una técnica de cepillado adecuada para evitar los residuos.
3: Antes de comprar un cepillo dental eléctrico, considera lo siguiente. Adquiérelos en establecimientos formales. Esto garantiza que el producto haya tenido un manejo higiénico para su venta al público. Considera el costo de los cepillos eléctricos, así como de sus cabezales de repuesto. Compra un paquete de cabezales de repuesto y cámbialo cada 3 meses o antes. Revisa sus características y asegúrate que el cepillo que vayas a adquirir se adecúe a tus necesidades específicas.
4: No olvides que los cepillos dentales eléctricos no deben tirarse a la basura común, sino desecharse por partes. El cabezal debe tirarse en la basura inorgánica no reciclable y el cuerpo del cepillo llevarse a un centro de acopio de residuos eléctricos.
3: Recuerda que también puedes consultar este estudio de calidad en nuestro canal de YouTube, Profeco TV.
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4: Si tienes pensado vivir en pareja, toma en cuenta que hacerlo también implica coordinar metas y tomar decisiones económicas en conjunto. Antes de contratar cualquier servicio o asumir un compromiso financiero, es fundamental hablar con honestidad sobre la situación personal de cada uno. Realizar un análisis financiero previo ayuda a evitar confusiones, malos entendidos y conflictos a futuro.
3: Algunas preguntas que pueden ayudarte a evaluar tu situación individual son: ¿cuál es mi ingreso mensual? ¿Qué deudas tengo que liquidar? ¿Cuáles son mis gastos fijos como rentas, servicios o suscripciones? ¿Qué metas personales no estoy dispuesto o dispuesta a negociar? Una vez que reflexiones y tengas claras tus respuestas, es momento de conversar con tu pareja y alinear expectativas. Estas preguntas pueden ayudarles a generar acuerdos de forma responsable y consciente. ¿Qué gastos compartiremos a partir de ahora? ¿Qué metas queremos lograr juntos? ¿Como comprar una casa, un coche, viajar o crear un fondo de ahorro? ¿Cómo vamos a dividir los gastos? ¿Qué compras requieren aviso o acuerdo previo?
4: Establecer acuerdos claros previene conflictos y evita la llamada infidelidad financiera, que ocurre cuando alguien oculta deudas, gasta sin avisar o utiliza recursos comunes sin consultarlo. En muchos casos, esto sucede por miedo, vergüenza o falta de comunicación, pero con el tiempo el silencio debilita la confianza y puede generar malentendidos.
3: Existen diversas herramientas financieras que pueden facilitar la vida en común, pero antes de elegir cualquiera, es importante hacer una pausa y preguntarse con sinceridad si ambos desean participar y bajo qué condiciones. Por ejemplo, en el caso de las cuentas de ahorro mancomunadas, antes de contratarlas conviene preguntarse: ¿tenemos metas claras y compartidas? ¿Ambos podemos aportar de forma constante? Si la respuesta es sí, estas cuentas pueden ser útiles para proyectos conjuntos como vacaciones, fondos de emergencia o gastos del hogar.
4: Existen dos modalidades: la cuenta mancomunada, en la que ambos deben autorizar cada movimiento, y la solidaria, en la que cualquiera puede disponer de dinero con mayor libertad. Elijan la que mejor se ajuste a sus necesidades y lleven un registro claro de cuánto aporta cada quien y en qué se utiliza el dinero.
3: Otra opción es el crédito hipotecario mancomunado, que puede permitirles acceder a un monto mayor para construir patrimonio. Sin embargo, es indispensable evaluar si cuentan con ingresos estables y suficientes a largo plazo, así como revisar cuidadosamente tasas de interés, seguros obligatorios, plazos, penalizaciones y cláusulas de rescisión.
4: En el caso de las tarjetas de crédito con responsabilidad compartida, pueden facilitar la administración de los gastos del hogar, pero es importante recordar que el titular de la cuenta es el único responsable legal del pago total ante la institución financiera. Si están considerando contratar un seguro de vida o de gastos médicos mayores, definan quién será el beneficiario y cómo se pagará.
3: Para dar seguimiento a sus compromisos, es recomendable fijar metas en común a corto plazo. Elaboren un plan sencillo donde se establezca cuánto aporta cada persona y con qué objetivo. Tener objetivos compartidos y un plan de acción claro no solo mejora las finanzas, también fortalece el vínculo en pareja.
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0: Hablo conmigo de Luis Fabián. Qué bonito. Eres dueño del aire. Toda la letra me encanta, pero cuando dice eres dueño del aire, wow. Si tuviéramos que pagarle a Dios por cada respiro, nos quedaríamos en quiebra. Pero la verdad es que nunca le vamos a ganar a Dios en dar, porque nos da todo, como dice él. Ese amarillo al amanecer, esas ganas de seguir, aún en medio de la tormenta. De verdad que hablar de Dios y escuchar música de adoración con un ritmo tan bonito mueve a cualquiera. Y sí, en realidad sí se ha hecho notar en tu vida, en mi vida, en la de todos, en las buenas, en las malas. Y nadie nos prometió que la vida iba a ser color de rosa. Dice, en la vida tendré esa aflicción, pero confiaré en mí porque yo he vencido al mundo. Estamos del lado del ganador y del vencedor. Y aún en medio de la tormenta, como dice él, tú me puedes dar la tranquilidad. Nos puede dar nueva fuerza como el águila. Y él nos puede restaurar. Él puede restaurar tu vida, tu matrimonio. No importa cuál sea el problema que puedas estar sufriendo o viviendo, lo podemos superar de la mano de Dios. Y mucha gente dice, no me sueltes, Jesús, Él nunca nos suelta. Nosotros somos los que nos soltamos. Se los digo porque yo me he soltado muchas veces. Y cada vez que me suelto, vámonos, para abajo, me caigo y luego digo, ay, Señor. Ya cuando estoy abajo, ¿dónde me queda voltear? Pues para arriba. ¿Dónde más? Desgraciadamente el ser humano somos así. Pero hay que pedirle a Dios que cambie nuestra mentalidad, que cambie nuestro corazón, que lo escudriñe, porque Él lo conoce mejor que nosotros. Él lo creó. Y Él puso en ese corazón un vacío que no lo va a llenar nada. Ni la riqueza, ni la fama, ni... ¿qué se te ocurre? ¡Nada! Porque está hecho y estamos diseñados así para ser llenos de Él y de su Santo Espíritu. Y lo único que tenemos que decir es pedirle, Padre Santo, yo sé que tú enviaste a tu Hijo por mí y que juntamente con Él puedo recibir al Espíritu Santo y que Él me puede guiar por sendas de justicia, por amor a tu nombre. Y Él me puede recordar que sin ti no soy nada. Y cada respiro es por ti, para ti y gracias a ti. Igualmente gracias a Génesis por esta oportunidad, este gran privilegio de poder empezar este programa dándole primer lugar y honra a quien primer lugar se merece, que es el Todopoderoso. Y a ustedes, amigos, por escucharnos, espero que sea de bendición, como lo es para mí, el poder compartir. La primera alimentada y bendecida, pues es una servidora. Y pues ya estamos listos para seguir disfrutando de esta oportunidad llamada vida. Que acuérdense que es así un ratito comparado con todo lo que nos espera. Es un tramito bien cortito, así que hay que vivirlo al máximo. Tomados de la mano de aquel que nos sostiene y que nos da fortaleza y nueva fuerza como el águila. Qué gusto poder empezar este programa que trata de salud, de tips, de belleza, de todo un poco. Hecho con muchísimo cariño para todos y cada uno de ustedes, agradeciendo en los controles a Julio González. Comenzamos.
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0: Yolanda Marcos, bienvenida. Así aparece en redes sociales como Miss Yola Marcos o Yolanda Marcos Formación. ¿Cómo estás, Yola?
2: Encantada de estar aquí contigo y ahorita que estábamos platicando sobre el tema que íbamos a hablar el día de hoy. Ayer estaba yo un rato con Moni y estaba el clima así un poquito húmedo, caliente. Entonces dice Moni, ay no, Yola, me estoy asando. Y yo le dije, Moni, eso es un bochorno. Le dije, tú tienes un bochorno y yo traigo un... yo siento que estoy en un sauna permanente porque yo sí tenía bastante calor, pero ya no, yo no, y traía hasta una chaquetita. Y luego de repente, no, qué calor, pobre. Le estaba dando ahí un bochorno literal. Y yo le digo, bueno, yo porque estoy un poco más llenita, pues tengo calor todo el tiempo, ¿verdad? Okay. Pero sí, estábamos muriéndonos de la risa porque este tema, bueno, no falla.
0: Ay, Yola, fíjate que sí. Y realmente, digo, es uno de los síntomas así como que de repente más engorrosos. Pero ¿sabías que hay mitos y hay realidades en la menopausia? ¿Te gustaría escuchar este reel, Yola?
2: Así es, Silvia.
0: Vamos, amigos, y regresamos.
3: ¿El entrenamiento de fuerza puede mejorar la memoria y la función cerebral en la menopausia?
4: Sí, por supuesto que sí, o sea, realidad. Sí, sí, sí. Hacemos nuevas conexiones. Uh-huh. Acuérdate, cada que tú haces en tu cuerpo algo nuevo, una nueva tarea, algo que lo desafía, vamos a lograr nuevas conexiones neuronales.
3: ¿Consumir creatina es seguro y beneficioso para mujeres en la menopausia?
4: Sí o sí. Por favor, soy una gran promotora de la creatina, es el suplemento que más años de estudio tiene. Y por cierto, hablando de la pregunta anterior, no solamente te va a ayudar en recuperación muscular, rendimiento muscular, por supuesto para la formación de masa muscular, pero hoy hay estudios importantes que nos ayudan mucho en la parte cognitiva.
3: ¿Y cuánto tenemos que tomar de creatina?
4: 5 gramos al día. La verdad es que cuando estás hablando con un entrenador y tema de físico-culturismo y así, te van a decir que empieces con cargas de 20 gramos al día. Para hacer reservas en tu cuerpo y ya luego te sigas con 5. Siempre mi recomendación para las mujeres, hablando de que toleren la incomodidad y se sientan bien, empiecen, la verdad, con 5 gramos 3 veces por semana. Y ya después continúan toda la semana y vamos a darle esta dosis a nuestro cuerpo poco a poco, de forma paulatina, no vamos con prisa. Y al cabo de un mes, mes y medio, van a sentir unos resultados espectaculares.
3: ¿Y si yo no hago ejercicio, también tomo la creatina?
4: Sí, ese es uno de los grandes errores que hay, que el día que no entrena, no toman la creatina. No, si no haces ejercicio y si o el día que no entrenas, también aquí lo más importante es la constancia para el consumo de creatina.
3: Buenísimo. La siguiente, ¿consumir más proteína en esta etapa puede dañar los riñones?
4: Te digo una cosa, no creo que lleguemos a esos niveles de consumo de proteína en donde ya podamos dañar los riñones. No. Te digo, yo soy una persona que constantemente está luchando por mantener su masa muscular, por construir más masa muscular, consumo proteína en cada uno de mis alimentos y difícilmente, te quiero ser honesta,
3: llego
4: al consumo que a mí me exigen hoy los nutriólogos, que son 100 o 120 gramos de proteína al día. Te lo prometo que yo creo que llego a 60, 70 y ya no puedo más. Entonces, no se alarmen, no creo que lleguemos a esos
3: pero,
4: puntos.
3: Pero, por ejemplo, estoy de acuerdo con eso, pero por ejemplo, hay mamás que a sus niños chicos ya les meten mucho, a lo mejor el yogur griego y mucha proteína. Esto les puede dañar o todo depende.
4: ¿Qué crees? Dicen que los niños, precisamente como están en formación y en crecimiento, no requieren de tanta proteína, ¿eh? La verdad, eso sí lo he leído en uno de mis tantos estudios.
3: Vamos a enfocarnos en nuestra etapa.
4: Exactamente.
3: ¿Levantar pesas te va a hacer ver más masculina? Que ya lo mencionaste, apenas, para que se marque.
4: Se los prometo, no tenemos el entorno hormonal de ninguna manera.
3: ¿El músculo es el órgano más importante para la longevidad?
4: Sin duda. Tómalo como una inversión. Si tú quieres tener un futuro con autonomía, independencia, sentirte segura, levantarte de una silla por ti misma, sin ayuda de nadie, el seguro es el órgano de la longevidad, sin duda.
3: Totalmente. ¿Entrenar fuerza ayuda a regular las hormonas en la menopausia?
4: Por supuesto que sí. Hablábamos de la insulina, es una de las hormonas más importantes. A causa de la baja de estrógenos, pues obviamente vienen temas de resistencia a la insulina y el músculo te va a ayudar con eso y en general con el resto de tus hormonas.
3: ¿Dormir mal en la menopausia puede sabotear tus resultados físicos?
4: Sí. Fíjate que hay muchos estudios que dicen que una mala noche de sueño al otro día te lleva a consumir, en teoría, 400 calorías más. Claro. Y esto es como muy lógico. Si tú estás cansada, ¿qué vas a hacer?
3: Comer.
4: Vas a buscar carbohidratos, ese tema de productos de procesados que te van a dar ese punch hacia arriba, que te van a llenar de energía, pero luego es horrible porque viene el bajón y te sientes cansada y todo débil y otra vez. Entonces, estás irritable, vas a consumir productos que no son favorables. Entonces, sí es muy importante cuidar la higiene y la calidad del sueño.
3: El sueño, tus 8 horas, ¿no? 8 o 9 horas.
4: Sí.
0: Bueno, pues aquí en la información se nos dice que oficialmente la menopausia se declara cuando ya hace un año de tu última menstruación, del cese de la misma. Y bueno, que su llegada viene pues precedida por muchos cambios físicos, emocionales. Y bueno, sabemos que hoy por hoy, Yolanda, no hay una edad certera de cuándo vas a tener una menopausia, porque puede haber una menopausia precoz y cada vez es más las personas que lo tienen, o una menopausia quirúrgica que se provoca, ¿verdad? Por
2: es
0: una
2: provocada,
0: cirugía.
2: Así es.
0: Hay muchísimas mujeres que desde los 35 años empiezan con la perimenopausia, que no sabes ya ni cuál es peor, si la menopausia, la perimenopausia o la posmenopausia. Pero lo bueno de todo esto, Yolanda, es que gracias a Dios ya se abrió un panorama mucho más extenso sobre el tema. tema, porque hubo un momento en que se habían como demonizado las hormonas. Y bueno, estoy de acuerdo que si son sintéticas, yo les diría, las toman, las avientan.

0: Por ejemplo, la progesterona del guayam o el camote silvestre, y este se sintetiza en el laboratorio para hacer la mímica idéntica de nuestra estructura celular. Entonces el cuerpo dice, ya llegó lo que me está haciendo falta. Entonces es cuando ya empiezas tú como que, ¿sabes qué? Me estoy renovando, me siento bien, me están bajando los bochornos, empiezo a dormir bien, ya no hay reseca vaginal, ya no tengo esos picos altos y bajos de temperamento que tenía antes, entre otras muchas cosas. Me regresó el libido, por ejemplo, algo que hoy por hoy hay más incidencia de divorcios durante la premeno o la meno que por infidelidad. Para que nomás así, un panorama así, nada más así como para que te des una idea, amigos, para que se den una idea de que sí o sí se tiene que atender.
1: Claro, Silvia, si ya empieza a pasar que no te aguantas ni tú sola. El otro día platicaba una amiga, no, es que me peleé con no sé qué. Bueno, pasan 2 días. Es que también me peleé con mi mamá.
0: Ay.
1: 2 días. Es que, no, es que mi hermana, esto y esto. Y entonces yo me le quedo pensando y digo, oye, querida amiga.
0: Oye, querida.
1: ¿No será que algo te está pasando a ti? Porque, pues yo entiendo que con tu mamá tengas alguna diferencia, pero ahora tú eres la que común denominador tiene problemas con las demás.
0: Ajá.
1: Entonces, ya a lo mejor no nos aguantamos a nosotros mismos, por eso nos peleamos con todo mundo. Oye, qué padre que haya una solución que antes no existía.
0: O que existía, pero estaba muy velada, porque siento que, mira, al sistema farmacéutico no le conviene, porque ¿qué es lo primero que solía suceder? Pues antidepresivos, antiansiolíticos, y luego va en aumento, y esos se venden, y se venden bien caros. En cambio, bueno, pues hablando de hormonas bioidénticas, quiero que sepas que así como hay menopausia y andropausia, nada más que ahorita estamos tocando el tema de la menopausia, pero igualmente, o sea, hay también pues hormonas bioidénticas para el hombre cuando está entrando a la andropausia. Y bueno, para esto me gustaría muchísimo decirles que hay consejos, no nada más las hormonas bioidénticas. Es importante puedan acudir con un ginecólogo, aunque te voy a decir algo. Hay veces que es mejor con un endocrinólogo. No tengo nada en contra de los ginecólogos porque ya están ahorita con un criterio mucho más amplio.
1: Bueno, a lo mejor el ginecólogo nada más para que te diga en qué etapa estás.
0: Ajá.
1: Pero para ver el tratamiento yo me iría con un endocrinólogo.
0: Ahora, la medicina funcional, que es la que se maneja con las hormonas bioidénticas, dice que los síntomas gritan más fuerte que ninguna otra cosa. Ahora, si tú te sacas exámenes y el doctor se basa únicamente en tus exámenes, se van a dar cuenta que fluctúan mucho. O sea, pudiste tú tener un mal día o pudiste haber consumido mucha azúcar, porque pues otra de las hormonas es la insulina, por ejemplo. Entonces, va a variar mucho los resultados. Si tus síntomas te están gritando auxilio, pues oye, nada vas a perder con probar. Entre otras cosas, el kit que tenemos de hormonas bioidénticas, que me gustaría muchísimo pudieran escuchar la siguiente información.
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0: 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Bueno, y cabe mencionar, Yolanda, que también es bueno, pues que hagamos ejercicio, que cuidemos nuestra alimentación, que chequemos el hígado. El hígado, esa parte es esencial e importantísima. Puede ser que tú tengas sudoración nocturna y pienses que es por la menopausia, y es que tu hígado está protestando, y así puede protestar, como puede protestar con urticaria, como puede protestar con el blanco.

0: el ojo medio amarillito, como puede protestar con estar ganando peso, y tú dices, es que es por la menopausia. No, es porque ya no está metabolizando bien las grasas. Recordemos que el hígado es uno de los laboratorios más importantes que tenemos. Bueno. Y para eso, nada mejor que el glutatión. Para eso vamos a escuchar también una información que tengo en redes sociales sobre el glutatión y regresamos.
1: El hígado es un órgano que sin él la vida es incompatible. El hígado cumple funciones vitales para tu vida. Gracias a él no te desangras de una hemorragia. Gracias a él tienes proteínas que ayudan a que no te hinches. Gracias a él puedes consumir alimentos sin que te infectes, porque tienen unas células que filtran los alimentos de bacterias. Gracias al hígado puedes agarrar glucosa, guardarla como energía y usarla después. El hígado no es el basurero de tu cuerpo. No es que en el hígado se van quedando concentradas sustancias tóxicas, se ensucia y llega un momento en que tienes que comprar ese batido mágico detox para limpiar porque el filtro del hígado se tapó. No. Que el hígado lo que hace es agarrar sustancias y transformarlas químicamente en una forma que las puede eliminar. Pero él no se queda con ellas. El hígado es el experto en limpiarte a ti. Tú no tienes que limpiar al hígado. Tú lo que tienes que hacer es cuidarlo. Pero entonces mira esto. Le das alcohol en exceso. Le das glucosa en exceso. Por ende, él la tiene que transformar en grasa. Se satura de grasa y lo conviertes en hígado graso. Pero estás más preocupado en un batido detox, en un jugo verde, que en averiguar cómo cuidarlo. El hígado se cuida haciendo ejercicio. Se cuida comiendo bien, balanceado. Proteínas, minerales, vitaminas, frutas, verduras, legumbres. Proteína magra, hidratándose bien, durmiendo, evitando la inflamación sistémica de bajo grado, no fumando.
2: Ciertamente, el hígado es nuestro laboratorio más importante que nos ayuda a detoxificarnos. Y en este caso, otra forma de cuidarlo es usando el glutatión en forma de crema transdermal con liposomas. Se aplica 4 dedos abajo de la última costilla del lado derecho diariamente. El glutatión, uno de los poderosos antioxidantes que va a ayudar a regenerar tu hígado.
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0: Escuchamos todo sobre el glutatión y la buena noticia es la siguiente, que hoy tenemos el glutatión en forma de crema transdermal con liposomas, tratamiento para 3 meses, que sí o sí la tenemos que estar usando la mayoría de las personas, hombres y mujeres, no nada más las personas que están en la menopausia o los hombres que están en la andropausia, sino en general, inclusive hay niños que lo ocupan, Yolanda, el glutatión, porque a veces tú dices, es que pues casi no toman medicamentos o no beben alcohol o no comen mucha grasa, pero también la cantidad de dulces y colorantes y químicos que hay, no nada más en el ambiente, sino en muchas de las golosinas y alimentos o que cereales. Vienen escondidos entre todo lo que a veces dices tú, es que yo le mandé a mi niño un lonche súper saludable, pero sí, pues resulta que lo cambió por unos dulcecitos esos que tienen muchos colores, entonces el amarillo y el azul, por ejemplo. Y no nada más eso, Yolanda, hay muchas situaciones que pueden provocar que el hígado esté contaminado. 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
0: Es correcto, Yolanda. Oye, Yolanda, ¿alguna vez te ha sucedido que los papás se desahogan contigo y te dicen, Yolanda, ya dime mejor y mayor esfuerzo? No puedo más, auxilio, Yolanda, ¿qué hago con este niño o esta niña, esta joven o este jovencito? O sea, que ya le busqué por todos lados y está a punto de terminar el año escolar. Y de verdad, Yolanda, tú que eres experta en pedagogía, que tienes un chorro de años de experiencia, que tienes también pues un sistema de aprendizaje buenísimo a base de esquemas y de resúmenes de esto y el otro, Yolanda, ayúdame, pero no puedo ir hasta tu casa, Yolanda. No puedo ir hasta tu casa. ¿Qué hago?
4: Claro que sí, Silvia. Fíjate que he tenido casos de padres de familia que me dicen, vamos a tener por Zoom una cita. Y así lo hacemos, Silvia. Con mucho gusto podemos tener una cita por Zoom en donde yo puedo platicar, bueno, más bien, ellos me platican a mí su caso, su casuística, y vemos qué consejos puedo darles para que ellos puedan ser quienes ayuden a sus hijos.
0: ¡Eso me gusta!
4: Claro, claro, y funciona, Silvia, porque el día de hoy, justo que tuve una cita con una mamá, yo le decía, cuando me platicaba su casuística, desde fuera podemos ver las cosas de una manera muy diferente que desde dentro, como las estás viendo tú.
0: Claro.
4: Entonces, yo desde fuera, siendo lo más objetiva posible, te puedo decir que lo que puede ayudar a tu hija,
0: o a
4: es
0: tu
4: esto,
0: hijo,
4: o a tu hijo, es esto, esto y esto. Pero aquí lo más importante es cómo hacer que tú tengas una estabilidad como mamá emocional.
0: Ajá.
4: Para que puedas realmente ayudarlo, porque si tú estás enganchada, no lo vas a poder ayudar. Si tú estás sufriendo, no lo vas a poder ayudar.
0: Ahora, hay casos, Yolanda, que yo he visto muy de cerca, donde el papá, o sea, la mamá no trabaja y le reclama. Es que es lo único que tienes que hacer, que a este niño o a esta niña le vaya bien en la escuela. ¿Y qué estás haciendo? O sea, por favor, me mato trabajando. Y se producen conflictos en la pareja muy fuertes.
4: Así es, Silvia. Y qué duro y qué triste, porque hay veces que lo has intentado todo, como tú lo dijiste.
0: Uh-huh.
4: Lo has intentado todo y nada te ha funcionado. Y hay sí hijos que tú puedes ver que lo que hagas por ellos no funciona. ¿Y qué creo yo? Que hay veces que como papás agotamos todas nuestras posibilidades por lo que escuchar a alguien que lo ve desde otro ángulo, que tiene experiencia, te va a decir primer paso, segundo paso, tercer paso, y vas a ir viendo qué funciona y qué no, porque me ha pasado. Ha habido casos de madres de familia que me dicen, mi hijo ha generado que en mi casa haya una falta de paz y de tranquilidad tremenda. Es un torbellino.
0: Qué fuerte,
4: mi casa.
0: ¡Qué fuerte!
4: Exacto, mi hijo no hace las tareas y para que se siente a hacerlas. Entonces, pues el niño empieza a venir a mi taller de habilidades y técnicas de estudio y empieza a aprender los cómo sí y las herramientas que necesita. Entonces, cuando el niño empieza a cumplir con sus obligaciones, pues evidentemente el ambiente de casa cambia totalmente. Y ese es un testimonio que de una mamá literal que dice, cambiaste el ambiente de mi casa porque ahora se respira otra situación totalmente.
0: Wow, Yolanda, pues mira, todos aquellos papás que quieran tener una cita por Zoom contigo, que se comuniquen a la brevedad.
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0: 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Oigan, pues de verdad que es su oportunidad. Si no les contesta la brevedad, puede ser que esté en curso, pero escríbanle al
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0: Muchísimas gracias, Yolanda.
4: A ti, Silvia.
5: Amigos, agradecemos infinitamente su atención y nos despedimos como siempre diciendo algo que creemos en nuestra mente y en nuestro corazón. Y eso es que Dios va como poderoso guerrero y él va luchando cada una de nuestras batallas. Recuerden, estas casi siempre son espirituales. Muchísimas gracias y hasta la próxima.
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3: Muy buenos días, mi nombre es Hugo Aranda Tamayo y le presento la información más importante.
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4: El día de hoy esperamos una temperatura máxima de 28 grados centígrados. El viento alcanzará velocidades de entre 3 y 11 kilómetros por hora, con ráfagas de hasta 25. La probabilidad de precipitación es de un 85%. Por la noche descenderemos hasta llegar a los 22 grados.
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3: En enlace en vivo desde Palacio Nacional, la presidenta Claudia Sheinbaum entregó una casa más del programa de Vivienda para el Bienestar, que ampliará su cobertura de 33,000 a 77,000 viviendas en Nuevo León. Octavio Romero Oropesa, director del Infonavit, acompañado por el gobernador Samuel García, encabezó el evento con sede en el fraccionamiento Infonavit Los Lirios, en Ciénega de Flores. Para evitar abusos, malos entendidos y posibles actos de corrupción en inspecciones municipales, el Congreso de Nuevo León aprobó en primera vuelta el uso de cámaras corporales por parte de los inspectores. La iniciativa fue impulsada por el diputado del PAN Miguel Lechuga y plantea que los servidores públicos de áreas de inspección y vigilancia porten dispositivos de videograbación durante el ejercicio de sus funciones. Con el fin de mejorar la atención y el servicio en pesquería, Agua y Drenaje de Monterrey y autoridades municipales llevaron a cabo una reunión de trabajo en la que coincidieron en la importancia de fortalecer el trabajo coordinado. Personal del área de operaciones, que se encarga del servicio de agua potable y alcantarillado, y el alcalde Francisco Esquivel sostuvieron un encuentro en el que se comprometieron a mejorar la atención de manera puntual a diversas problemáticas en la comunidad.
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3: La presidenta Claudia Sheinbaum presentó un programa para liquidar adeudos de la Financiera Nacional de Desarrollo. La mandataria explicó que dicho programa se enfoca en mujeres productoras y pequeños productores con créditos impagables. En el marco del 40 aniversario del Sistema Nacional de Protección Civil, se llevó a cabo con éxito el primer simulacro nacional 2026. La Secretaría de Medio Ambiente dio a conocer que participa en la vigilancia epidemiológica ante el primer caso de gusano barrenador registrado en la Ciudad de México y que sería en un perro atendido en una clínica veterinaria ubicada en la alcaldía Tlalpan.
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3: El presidente de Estados Unidos, Donald Trump, advirtió a las autoridades mexicanas que si no hacen su trabajo contra el narcotráfico, Washington lo hará. Y Donald Trump dijo que si Irán acepta las condiciones acordadas para la paz, dará por terminadas las operaciones militares y el bloqueo naval contra la República Islámica.
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5: En el béisbol de las Grandes Ligas, el lanzador de los Tigres de Detroit, Framber Valdez, fue suspendido por 5 juegos, además multado el miércoles, un día después de ser expulsado por golpear con un lanzamiento a Trevor Story de Boston durante una derrota de 10 carreras a 2. En ese juego el dominicano permitió las 10 carreras, que es la mayor cifra en su vida, y que al principio las Grandes Ligas habían sancionado a Valdez con 6 juegos, al final se redujeron a solamente 5. Para Enfoque al Momento, Ramiro Palomo Zavala.
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4: Guiones originales de Friends, premios, fotografías y objetos personales de Matthew Perry estarán al alcance de los fans. Serán subastados como parte de una venta especial. De acuerdo con información publicada por Variety, la subasta organizada se realizará este próximo 5 de junio y parte de lo recaudado será destinado a la fundación del fallecido actor. Uno de los lotes que más expectativa ha generado entre los seguidores de Friends es el conformado por 26 guiones de algunos de los episodios más importantes de la serie, incluido el final, y que cuentan con las firmas de Perry y de todo el elenco. También se subastará el premio SAG que el actor recibió en 1995 por mejor actuación en conjunto, además de un álbum con fotografías titulado The One with the Last Supper. Entre los artículos personales destacan distintas obras de arte que Matthew Perry conservaba en su colección privada. Para Enfoque al Momento, Dinora Ríos.
3: Estas son las noticias más importantes. Mi nombre es Hugo Aranda Tamayo. Que tenga un excelente jueves.
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4: 7 minutos. Bienvenidos, mi gente Génesis. ¿Cómo amanecimos el día de hoy? Nublados, medio llovies, así como lloviendo. Hay 26 grados en el centro de Monterrey. Oigan, ayer, ¿cómo les marcó el termómetro? Me llegó hasta 44 grados en la camioneta. Yo, mira, parecía una sopa de fideo, se los juro. Yo nomás quería agua. Decía, ¿por qué no me puedo meter a una alberca ahorita? Pues no, pues porque había que chambear, ¿verdad? No por nada. Pues teníamos que trabajar, ir por los niños, etc, etc. Y bueno, pues así el día de ayer. El día de hoy, la máxima está proyectada para 28 grados y sí hay probabilidad de lluvia. Abusados, raza, acuérdense que vivimos en Monterrey. En Monterrey, ahorita se ve así nubladito, se asomó el güero hace rato el sol, ahí andaba asomándose, pero se va a nublar y esta posibilidad de lluvias viene para la tarde. Entonces, ya lo saben, vamos a cargar la chancla, el abrigo, pero el paraguas, pero acuérdense de eso, siempre traer todo lo que necesitamos ahí en una maletita en el carro para que pues no le falte nada a nuestros chiquitines, que no corran ningún riesgo. Saludo a mi querido José Lo Paisano en el control de audio. ¿Cómo andamos, José Lo? Con toda la pila. No, hombre, si lo vieran. Ya se va a poner a bailar. ¿Y qué creen? 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El equipo de promociones se pusieron bien guapos. Bien guapos. ¿Se acuerdan que tuvimos en entrevista al elenco de La Obra Que Sale Mal? ¿En qué show? Con Cora y Alex. Bueno, pues nos dejaron accesos. Así es que tenemos pase doble, que esta función va a ser en el Teatro de la Ciudad. Es el día viernes 15 de mayo. O sea, no es este viernes, es hasta el otro viernes. Y es quincena, muchachos. A las 8:30 de la noche tengo pase doble. Se va a ir vía WhatsApp. Pero antes de que me empiecen a mandar mensajes, alto, tranqui, espérenme. Hoy quiero que hagamos un recorrido por los festivales que nos hacen del Día de las Madres en los colegios. O, si tú te acuerdas, cuando tú formaste parte de algún festival, mira, cuando yo estaba chiquilla, a mí me tocaba siempre ser la de la poesía o la que cantaba. Y miren dónde termine, en la radio. O sea, por ahí uno también va viendo para dónde se inclina la vida. Bueno, cuéntame, platícame acerca de esto. Ahorita vamos a ir a música y regresando, ya vamos a empezar con este tema que está bien interesante, porque los que tenemos hijos grandes, por ejemplo, este año es mi último festival del Día de las Madres escolar. Chalalalala. Pero vienen a mi mente esos festivales. Uy, del kinder, de la primaria. Cuéntame tus experiencias. 8120-229-981. 8120-229-981. Si eres mami, si eres tía, mitotera, no tienes niños, pero a lo mejor te ha tocado que te invitan a los festivales, abuelitas y los papás mitoteros. ¿Qué me dicen de los papás que piden la mañana para ir también? Porque también los invitamos, ¿cómo no? Así es que cuéntenmelo todo, papis y mamis. 8120-229-981. Arrancamos ya con muy buena música, esto que se llama Morning Show. Bienvenidos.

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1: 8 de la mañana con 15 minutos. Claro, Dino, va a haber reflexión del día. Por supuesto que tiene que haber reflexión del día. ¿Por qué? Porque es bien importante y bien interesante el poder nosotros compartir este tipo de situaciones, este tipo de detalles que nos hacen pensar más allá de las cosas. Y fíjate bien, hay algo que de pronto nos podemos llegar a encontrar. Y es que a veces creemos que las situaciones de la vida nos llevan por caminos en donde no vemos la salida. Y que dices, oye, espérame, es que me estoy topando con pared. O sea, me estoy topando con pared. Yo quisiera que hoy reflexionáramos acerca de cuando vas caminando por la banqueta. ¿Te has fijado? Esas banquetas fueron construidas sobre tierra. Y seguramente en esa tierra, pues quedaron algunas semillas. ¿Te has fijado que hay banquetas que tienen florecitas o hierbitas por entre el concreto? Bueno, pues así como la vida siempre encuentra la manera, créeme que tú también lo vas a hacer. Tú también lo vas a hacer, porque todo es posible todo el tiempo. Y como lo hemos platicado en muchas ocasiones, cuando las cosas no se te dan, puede ser o porque no es el momento para que se te den y van a llegar más adelante, o puede ser porque eso que tú quieres y que estás insiste e insiste no es para ti, porque a lo mejor para ti viene algo más grande. ¿Te acuerdas de la imagen que circuló bastante un tiempo en redes sociales, donde está una niña abrazando un osito de peluche así chiquito y enfrente está Jesús con un osote de peluche que tiene así en la espalda y le dice, dame tu oso, dame tu osito? Y la niña no lo quiere soltar. ¿Por qué? Porque estamos muy acostumbrados a vivir en nuestra zona de confort y a veces hasta nos cuesta trabajo arriesgar. La niña no quería soltar el osito sin saber que venía un oso enorme de peluche, precioso, grandote. Bueno, yo hoy te invito, uno, a que sigas luchando por alcanzar tus sueños y tus metas. Que te des cuenta que todo es posible todo el tiempo. Pero que si estás luchando y estás persistiendo y que insistes e insistes y ves que no se da, lo sueltes. Suéltalo. Porque si es para ti, va a llegar. Y si no, seguramente viene algo mucho mejor. 8:18, vamos a corte comercial, regresamos.
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1: 8 de la mañana con 21 minutos. Continuamos con mucho más para ustedes. Ya tengo mensajitos. Mira, quiero saludar a Ricardo Guillermo Cázares. ¿Qué nos vas a platicar? A ver, cuéntanos acerca de la experiencia con el Festival del Día de las Madres.
19: Hola, buenos días. No participo para los boletos, pero quiero compartirles que uno de los días de las madres más especiales para mí fue cuando yo mismo organicé la obra Vaselina, yo la llevé a cabo y aparte, o sea, de otros 4 grupos en la secundaria, también pues yo fui el que dirigió los números, entre canciones de Menudo, de Onda Vaselina, hicimos una parodia de artistas de hace años, de los tiempos de los 80s, 70s, 60s, y estuvo genial porque a partir de la obra de Vaselina que presenté ese día, nos empezaron a contratar para otras escuelas.
1: Wow.
19: Estuvo genial, es una experiencia súper bonita y hasta la fecha me la sé de memoria. Saludos, cuídense.
1: Ay, cuídate un chorro también tú, mi querido Ricardo, qué padre. Oye, ¿y a poco te dedicas al teatro o algo así? Oye, porque los que hemos hecho teatro en algún momento de nuestra vida, siempre nos queda como que la cosquillita. Y siempre los festivales del Día de las Madres era la obra teatral, como dice Ricardo, los bailables, que si Menudo, siempre buscábamos las canciones, bueno, los maestros, ¿verdad? Las canciones que más les gustaban a los papás. Por acá tengo, a ver, me dicen, hola Dinora, bendecido día. Igualmente para ti, mi querida Cristi, en la primaria, tercero, cuarto y quinto, bailé la polca Amor de Madre. Ay, qué padre. En una ocasión, mi compañero de baile faltó varios ensayos y me pusieron con otro, pero el mero día de la presentación sí se presentó y se me empalmaron las parejas del baile. Oh, ¿cómo que andabas dobleteando, Cristi? ¿Qué es esto? Elegí a ese que faltó porque estaba más guapo. ¡No, hombre, Cristina! ¡No, hombre! ¡Qué suele pasar! Esto te pasó tercero, cuarto y quinto. ¡Wow! ¡Qué padre, Cristi! Así como Cristi, como Ricardo, sigo recibiendo sus mensajes. Acuérdense, son mensajes. ¡Mira! Me dice Ricardo que sí ha hecho teatro, radio, cortometrajes, canta, baila y toca la guitarra. Oye, que eres un estuche de monerías, Ricardo. Gracias por participar en este Morning Show y por hacernos recordar. Fíjate, cuando mis criaturas estaban en la primaria, yo me acuerdo, desde el kinder siempre eran los festivales, pero en el kinder los festivales eran diferentes, ¿no? Nos llevaban a un salón, nos llevaban a los niños a darles el vestuario. Les voy a contar algo, se los voy a compartir. Yo era tan mamá mitotera y tenía tanto tiempo libre porque pues estaban chiquitos, que yo les hacía los vestuarios a todo el salón del Festival del Día de las Madres. Entonces estaba bien padre porque hasta jugaba a ser costurera y estaba muy muy bonito. Y en la primaria yo me acuerdo que los festivales pues era igual, se juntaban los niños, hacían los bailables, las obras de teatro, pero en la escuela donde estuvieron mis hijos nos llevaban un comediante. ¿No creen que ahí conocí a Franco Escamilla? Sí, sí, sí, sí, cuando Franco apenas empezaba. Y así como esto, bueno, tantas y tantas anécdotas. Son las 8:25. Vamos a ir a música porque hay que ponerle ritmo a la mañana. Y si andas, pues melancólico, también de repente vamos a incluir baladas. ¿Por qué no? Por supuesto, también se vale. Oye, el clima lo amerita. Está nubladito y se agrada. O sea, se antoja, ¿verdad? 8120-229-981. 8120-229-981. Estamos hablando de los festivales infantiles. ¿Qué te dan de merendar, mami? ¿Qué te dan de merendar? ¿Qué regalos recibes? ¿Hay rifa o no hay rifa? Cuéntame todo esto y participas por pase doble para la obra que sale mal vía WhatsApp 8120-229-981. Esto es Momning Show. Regresamos.

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1: 8:33, 27 grados.
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4: mañana con 37 minutos. Maneja con precaución, porque en algunas áreas de, que iba a decir, en algunas áreas de Monterrey y su área metropolitana, ay, Dinora, bueno, en algunas partes de Monterrey y los municipios aledaños ya está cayendo un poquito de chipichipi, ¿ok? Está cayendo un poquito de pelucita, así es que maneja con mucha precaución. Estamos platicando el día de hoy aquí en el Morning Show acerca de los festivales del Día de las Madres. Mira, por acá me comparte Rosalvina Barbosa, que en el festival solamente fue un desayuno y un show de canto muy padre. Ahí viene la otra pregunta. Platícame, ¿qué es lo que más te gusta a ti como mamá? Porque hay festivales donde nuestros hijos nos cantan, nos bailan, hacen una manualidad que la preparan con bastantes días de anticipación. Es cuando te piden que la sopita de pasta de coditos y el spray dorado, y luego te hacen ahí una manualidad muy bonita, o te piden una foto de ti cuando estabas bebé con tu mamá, cosas así, ¿no? Y es muy bonito, pero hay escuelas que dicen, ¿saben qué? Las mamás necesitan su tiempo también sin los muchachos, sin los niños. Vamos a hacerles un festival donde ellas vayan, que disfruten un brunch, etcétera. Platícame, ¿qué es lo que a ti más te gusta? A mí, Dinora, en lo personal, me gusta muchísimo más, pues, ver a mis criaturas, ¿verdad? Que me bailen, que me canten y así. 8120-229-981. 8120-229-981 para que me compartas tu experiencia en cuanto al Festival del Día de las Madres. Y justamente, yo quería platicar también acerca de lo que nos dan de desayuno o de merienda, porque también hay escuelas y colegios que hacen el festival ya en la tarde-noche. Ya cuando las mamis ya es así como que el tiempo de relax. Y de repente, pues nos daban que la deliciosa ensalada de pollo, ¿verdad? ¡Ay, qué rico! Ensalada de pollo y ensalada de coditos con jamón y queso. Eso es, mira, básico en el Festival del Día de las Madres. Luego también tostadas tipo Siberia, también nos daban. Taquitos a vapor. Pero luego está, como te digo, la otra parte, en donde es un brunch, en donde te ponen que a lo mejor unos waffles con frutita, o te ponen huevito con algún pan tostado. Cuéntame, platícame, ¿con café, con jugo de naranja o con refresco? ¿Con qué te gustaría a ti desayunar o merendar en ese festival del Día de las Madres? Cuéntamelo todo, que yo soy toda oídos. 8120-229-981. Oye, y hablando de todo esto, me interesa mucho saber si ya tienes listo todo para este fin de semana. ¿Por qué? Porque hay que festejar a mamá en grande, definitivamente. 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Vamos con música, son las 8:41. Gracias, me siguen llegando sus mensajes al 8120-229-981. ¿Experiencias? Compártelas aquí con nosotros, mi gente. Génesis de los festivales del Día de las Madres. Regresamos.

0: Vamos a un corte y regresamos con más Morning Show.
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1: 8 de la mañana con 55 minutos. No, sí, cuando está bueno el chal. No, no se quiere uno ir, ¿verdad? El que mucho se despide, pocas ganas tiene de irse. Así es que no se extrañen de que me despide y me despida. Oigan, me platican por acá, fíjate. Ahora verás, mira, es Barrón, viene como Barrón. Dice, hola, buenos días, hoy es el festival en la escuela de mi niño, pero solo es el bailable en el teatro y ya. Hubo un año que sí nos hicieron fiesta en salón con show y comida, todo súper padre, y ahí bailaron todos los niños. ¡Ay, qué bonito! Estuvo súper divertido. Fíjate que estos festivales en el teatro, oigan, háganse notar. Ahí les va un tip. Si hoy es tu festival con tu niño y es en el teatro, acuérdate que el área de los papás en el teatro está oscura. Entonces, llévate un anillito que prenda y apague o algo para que cuando tu niño le toque bailar, tú lo acciones o lo muevas y el niño ubique que su mami ahí está. y que lo está viendo y que está disfrutando ese momento, ¿ok?
2: Ay,
1: sí, ya, Dinora, se te puso el nudo en la garganta. Pues claro, pues es que soy mami. Oigan, gracias a todos por participar, por sus mensajes. Me encanta hacer comunidad con ustedes, mi gente Génesis, de verdad, por compartir conmigo todas estas anécdotas, todos estos momentos tan, tan padres. Saludos para todos. Y ya me pasaron ganador, mi querido Abraham Romero. Llegó y me dijo, Dino, ahí te va el o la ganadora. Y gana Cristina Martínez Canizales. Cristina Martínez Canizales. Cristi, ahorita Abraham se pone en contacto contigo para ver cómo te hacemos llegar tu pase doble para la obra que sale mal. Te recuerdo, prográmate, es viernes 15 de mayo, 8:30 de la noche en el Teatro de la Ciudad. Ya nos vamos. Gracias, José Lo Paisano, en control de audio. 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Yo soy Dinora Ríos. Te quedas en Génesis 98.1. Ya está listo Lalo Seri. Viene a hacer conexión contigo. Que tengas una maravillosa mañana. Recuerda, en Génesis somos tu mejor compañía. Somos el principio de ti. Maravillosa mañana.
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0: días, me da muchísimo gusto saludarlos en este espacio Conexión Contigo. Gracias por seguir aquí en Génesis 98.1, por seguir disfrutando de la buena música y de estos contenidos que vamos a iniciar de una buena vez, porque deja de platicarte que tenemos dos súper temas como todos los días. Ya ven que han estado grandes invitados desde el lunes, pues hoy no es la excepción. De hecho, hoy tenemos un nuevo invitado, un nuevo colaborador, entonces te lo voy a presentar en un minutito más, porque te quiero platicar que estará con nosotros Marcela Más a partir de las 10 de la mañana con un tema muy poderoso, Susurros del Cielo, cómo reconocer señales de los ángeles. Sé que a muchas personas les gusta mucho este tema, lo vamos a tratar a las 10 de la mañana. Y ahora, ya que es una realidad, 9 de la mañana, pues vamos a dar la bienvenida a Priscila Navarrete con un tema, agárrense, narcisismo y psicopatía. Pero primero que nada, le damos la más cordial de las bienvenidas a Priscila. Bienvenida, ¿cómo estás? Buenos días.
1: Ay, muchas gracias por estar aquí. Estoy muy bien, muy contenta, muy feliz. Y pues bueno, a tus órdenes.
0: Ahora, antes de entrar a este tema, que está muy interesante, platícame, para la gente que te está escuchando por primera vez, ¿quién es Priscila Navarrete? ¿A qué te dedicas? Y tus redes sociales, por favor.
1: Ok, pues bueno, yo soy Priscila Navarrete, soy de primera carrera arquitecta, ahorita estoy en mis últimos mesecitos de la carrera de psicología, pero tengo las especialidades en narcisismo, psicopatía, la certificación en PCLR, que es para diagnóstico de psicópatas forenses, tengo un posgrado en trastornos de la personalidad y varios diplomados y certificaciones en trauma.
0: Muy bien, ¿y qué te llevó para hablar del narcisismo y de la psicopatía?
1: Pues como me dijo ahí una persona, pues así nos fue, mijita, sí. Así nos fue.
0: Es lo que te iba comentando, voy agarrando confianza contigo, te iba a preguntar, ¿fue algo que te sucedió que te hizo ir más allá de conocer todo esto del narcisismo y la psicopatía?
1: Sí, lamentablemente cuando vives una situación así y eres una persona curiosa como yo, siempre uno quiere saber qué me pasó y por qué no pude reaccionar a tiempo. Sí. Entonces, entre más te empiezas a especializar o a dar conocimiento de estos temas, pues se hace un hambre, ¿no? De querer saber más y más.
0: Oye, y de hecho, muchas de las personas que nos dedicamos a esto, que es el servicio, pues nos tuvo que ir como nos tuvo que ir. Exacto. Para poder compartir, ¿verdad? Y claro, también sobre todo, pues, la manera en que pudimos haber encontrado una salida, y estamos aquí en el servicio, pues, precisamente para ello. Ahora, entrando al tema, cuando hablamos de narcisismo y psicopatía, ¿de qué estamos hablando realmente?
1: Bueno, el narcisismo es un trastorno de la personalidad. Las características o los tips para poder diagnosticar a alguien como narcisismo, los criterios diagnósticos, perdón, los podemos encontrar en el DSM-5, que es como la Biblia o el manual para poder diagnosticar a alguien, es el que utilizan los psiquiatras. Sin embargo, el DSM se queda muy corto, porque en el día a día, cuando tú compartes con un narcisista, es muy diferente a lo que se ve en los libros, ¿no? Hay muchísimo control, hay una falta de empatía, el transferirle la culpa a la otra persona, el desgaste energético y emocional de la otra persona. Y cuando hablamos de psicopatía, si bien mucha gente y muchos especialistas lo consideran otro trastorno de la personalidad, sobre todo cuando hay actos delictivos, cuando hablamos de psicópatas integrados, que son los que están alrededor de nosotros, estamos hablando de una personalidad, de un modo de ser en el mundo.
0: Sí, pues vamos a estar platicando sobre todo de cómo entender ese comportamiento con algunas preguntas. Claro. Y también para algunas preguntas para hacerlo más cercano y comprender, y sobre todo, pues, cómo tratar con ese tipo de personas, y sobre todo si yo soy una de ese tipo de personas también. Entonces, pues es un tema interesante que vamos a tratarlo. Bienvenida, Priscila.
1: Gracias.
0: Gracias por estar aquí con nosotros en Conexión Contigo. Ahora bien, si tienen ustedes alguna pregunta, ahí está el WhatsApp, que es el 8120-229981. Regresamos con Priscila Navarrete en Conexión Contigo. No te vayas.

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12: Ahí estamos de regreso. Muchas gracias. Seguimos platicando con Priscila Navarrete. Pris, ¿cuál sería una diferencia principal entre una persona narcisista y un psicópata? ¿O alguna de las que haya de diferencias?
13: El narcisista es un ser de angustia. Como te decía, es un trastorno de la personalidad. Y en su realidad se cree que él es el mejor. Él o ella. Súper importante aclarar que tanto psicópatas como narcisistas no estamos haciendo distinción de género. Puede ser hombre o mujer.
12: No hay nada ahí, la balanza más...
13: Mira, se dice que hay más hombres que mujeres, ajá, pero la verdad a mí siempre me gusta hablar desde el punto de vista profesional, porque tanto hay hombres como tanto hay mujeres. El hacer una distinción sería meter temas y de ideales, y aquí esto no tiene nada que ver con feminismo, machismo, etcétera. Aquí tiene que ver más con temas de salud mental. Entonces no es que haya más de un lado que del otro, simple y sencillamente existen en ambos géneros. Y pues bueno, la principal diferencia es que el narcisista es un ser de angustia, es un ser que tiene la realidad alterada, en donde en esta realidad él cree, él o ella, que son los mejores, los más inteligentes, los más poderosos, y cuando caen en realidad pueden llegar a deprimirse o angustiarse mucho porque la otra persona no piensa o no cree lo que él piensa y crea de sí mismo, ¿no? Y en cambio el psicópata es todo lo contrario. El psicópata es una persona que está consciente de lo que está haciendo. Es una persona que goza haciendo el mal, depredando a la otra persona, y de una forma consciente. Aquí no hay angustia.
12: Sí.
13: Aquí no hay ansiedad ni temas de sufrimiento. El psicópata no sufre. El narcisista se angustia y sí sufre. El psicópata lo hace premeditadamente y calculadamente. El narcisista se guía más por impulsos y por querer ser más que la otra persona. El psicópata, en cambio, lo que quiere, lo que tiene son necesidades especiales, que pues puede ser el poder, el control y la sumisión de la otra persona.
12: Sí. Ahora, para entender este comportamiento, ¿hay algunas características que definen a una persona narcisista y cuáles serían?
13: Sí, pues sobre todo el egocentrismo, la egolatría, el sentirse más que la otra persona, fantasías de éxito ilimitado. Tienen unas fantasías que está casi imposible que las puedan llegar a materializar, pero lo creen posible, ¿no? Por eso te digo, hay como una pérdida de conciencia de la realidad. Pues también evidentemente la falta o nula empatía, la escasa empatía, y a veces esta empatía es selectiva, únicamente con las personas que les conviene. Transfieren la culpa a la otra persona, son manipuladores y pues bueno, desgastan mucho energéticamente a la otra persona, porque todo tiene que girar en torno a su imagen, a
12: sí,
13: su yo.
12: A su yo. Uh-huh. ¿Y ahora rasgos comunes en la psicopatía?
13: En la psicopatía, pues bueno, tienen una libertad ampliada, creen que pueden lograrlo todo por el simple hecho de ser lo que son. Son egocéntricos más no ególatras, es decir, ellos no necesitan de la aprobación o de la mirada del exterior. Ellos simple y sencillamente se sienten y se creen más que la otra persona. Son manipuladores de igual manera, ejercen el control coercitivo, manipulan mucho a las otras personas a su antojo, tienen esta necesidad de adrenalina, códigos propios en donde únicamente las leyes las ven como un obstáculo, pues las van a brincarse sin que pase absolutamente nada, y cosifican a la otra persona, es decir, la convierten en una cosa.
12: ¿Estas personas nacen o se van formando con el tiempo?
13: El narcisista sí está por ahí. Hay estudios que nos indican que el narcisista se hace debido a una crianza muy negligente o a una crianza muy sobreprotectora, o muy son niños muy consentidos y donde los padres les enseñan a que son lo mejor. Entonces, cuando crecen, se topan con una realidad totalmente diferente. Y el psicópata, si bien durante el último siglo se ha pensado que nacen así por una carga genética o predisposición genética, también hay autores que dicen que también se hace debido a una crianza con ciertas carencias. Sin embargo, la carga genética en la cuestión de la psicopatía tiene mucho que ver, porque nosotros como seres humanos somos seres biopsicosociales. Uh-huh. O sea, es decir, que todo importa, ¿no?
12: Sí, muy bien. Pues vamos a seguir platicando. Sé que también quieren escuchar buena música. Vamos con lo que tenemos en cabina. Y regresamos en conexión contigo con Priscila Navarrete. No te vayas.

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17: Gracias, ahí está el WhatsApp, cualquier cosa, duda que tengan, 8120-229-981. Y hay una pregunta que nos dejan, ¿si podemos convivir con personas con esos rasgos sin darnos cuenta?
18: Sí, porque el conocimiento no lo tenemos. Digo, bueno, yo puedo hablar con uso de conciencia, ¿no? Yo viví con alguien así, no sabía que existía.
17: Nada.
18: Sí. Aparte, eso fue ya hace bastantitos años, ¿no? Pero sí puedes convivir. Es que puede ser cualquiera. Puede ser tu pareja, pueden ser tus hijos, tu papá, tu mamá, tu jefe, alguien de tus compañeros de trabajo. Están en todas partes, ¿no? Aquí el tema es que yo siempre les digo a mis pacientes, aquí no se trata de diagnosticar ni andar poniendo etiquetas, es simple y sencillamente cuando tú sientes que tu voluntad

0: mis pacientes. Aquí no se trata de diagnosticar ni andar poniendo etiquetas, es simple y sencillamente cuando tú sientes que tu voluntad de estas personalidades sin darnos cuenta.
1: También nos dejan esta pregunta que bien interesante, si hay algunas red flags que deberíamos identificar en una relación o en el trabajo.
0: Por supuesto.
1: O con la familia también.
0: Claro, claro. El aislamiento es una de las red flags más importantes porque nadie puede manipular a otro alguien si no lo tiene completamente aislado. Okay. Es decir, criticando a tus familiares, criticando a tus amistades, etcétera. Otra de las características de red flags es cuando tú empiezas a preguntarte, ¿será que esto es normal? Porque en otras partes, en otras parejas o con otras, o en otros vínculos sociales, esto no me parece que sea normal. Cuando empiezas a dudar de tu propia percepción de la realidad, que aquí entra el gaslighting, que es una de las manipulaciones, es una de las banderas rojas. Y, bueno, el bombardeo de amor, porque estas personas se presentan como lo mejor que
1: eso,
0: te ha pasado.
1: Eso, para eso iba, porque al inicio suelen ser personas muy encantadoras, muy carismáticos.
0: Se mimetizan con la personalidad de la víctima. Si a ti te gusta tal cantante o tal música o el teatro o lo que estás estudiando, se mimetizan y te hacen pensar o creer que existe tu one and only o que existe tu media mitad, que esto es muy importante, ¿verdad? Porque aquí entran los mitos del amor romántico, las medias mitades pues no existen.
1: Sí, muy bien, vamos regresando, que ya viene la segunda media hora sobre cómo trabajar precisamente con alguien, con un narcisista, con alguien que tenga psicopatía. La vamos a platicar regresando en Conexión Contigo y ustedes pueden mandar ahí su WhatsApp 8120 229981. Regresamos.

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0: Muy bien, pues estamos ya de regreso. Muchísimas gracias. Seguimos platicando con Priscila Navarrete. Gracias también por escribirnos en el WhatsApp. El tema es narcisismo y psicopatía. Ahora, una de las preguntas para ir dar paso sobre todo esto interesante sobre conciencia y límites, ¿se puede ayudar a cambiar a una persona con estos rasgos antes de que nos digas cómo podemos convivir con ellos?
1: Claro, no, mira, no, en cuanto a psicopatía no hay cambio, no hay tratamiento, no hay cura. ¿Cómo vamos a tratar a alguien que no está enfermo? Sí, o sea, estamos hablando de una personalidad.
0: Sí.
1: En el narcisismo sí hay tratamiento terapéutico, no hay tratamiento farmacológico a menos de que tenga alguna comorbilidad. Sin embargo, el narcisista tiene, como todas las personas cuando tenemos algún tema de salud de cualquier tipo, tenemos que reconocer que estamos mal. Tenemos que reconocer que necesitamos ayuda. Y es muy difícil que un narcisista pida ayuda o acepte ayuda, ¿no?
0: Es lo que te iba a comentar, digo, sí. Para nosotros dar un cambio, primero hay que hacerlo consciente.
1: Claro.
0: Y te iba a decir, el narcisista va a decir, estoy mal, soy narcisista.
1: Sí, no, por supuesto que no. El narcisista va a terapia a hacerle creer a la terapeuta que los otros son los que están mal. Él no está mal. Y dentro de la terapia con un narcisista, pues haz de cuenta, imagínate que la autoestima de este narcisista es un castillo de naipes. El terapeuta se va a encargar de quitar naipe por naipe y obviamente la autoestima se va a derrumbar. Evidentemente, el narcisista no va a estar teniendo esta constancia terapéutica, sí. ¿No? Es difícil.
0: Imaginémonos, está escuchando un narcisista por todas las características, pero pues le gustaría tal vez cambiar. ¿Qué le dirías tú?
1: Híjole, pues yo una vez me hicieron una pregunta así y yo contesté esto. Si tú estás consciente de que estás haciendo daño a las otras personas, hazle contacto cero. Sé tú quien puede ser empático con la otra persona, el que la otra persona está sufriendo a tu lado, hazles contacto cero tú.
0: Sí.
1: Esa sería la recomendación, ¿no? Les cayó muy gordo que les diga esto, pero es la verdad, si estás haciendo daño a alguien, independientemente que seas narcisista, no te tienes que alejar de ahí.
0: Ahora, las personas que conviven con un narcisista, digo, por no decir con alguien con una personalidad de psicopatía, pero sí con alguien narcisista que dices, oye, pues qué onda, mi autoestima está baja, mi inseguridad también.
1: Las personas que viven con un narcisista, las últimas en darse cuenta siempre son las víctimas.
0: Uh-huh.
1: Y cuando hablamos de mamás, mamás de narcisistas, son las primeras en saberlo y las últimas en querer darse cuenta. El tema con las víctimas es que tienen que pedir ayuda.
0: Sí.
1: Es que están tan confundidas que no saben si lo que están viviendo es realmente culpa de ellas o culpa de lo que está pasando a su alrededor.
0: Sí. ¿Cuál sería uno de los errores más comunes que cometen las personas al relacionarse con un narcisista?
1: Yo creo que no hacer un contacto cero adecuado, es decir, cortar relación y seguir viendo de forma intermitente. Cada vez que tú vuelves a convivir con una persona así, es como dar 2-3 pasos atrás de tu recuperación. Ese sería el error más común.
0: ¿Si es alguien de la familia?
1: Cuando es alguien de la familia, tiene que haber un contacto limitado.
0: Ajá.
1: Y mucha puesta de límites. Por eso te digo, se tiene que trabajar mucho en terapia.
0: Sí.
1: Tiene la víctima fuerzas que trabajar en terapia, porque no es nada más eso, es también el por qué no puedes poner límites, el dónde está tu amor propio, en dónde está tu autonomía, ¿no?
0: Muy bien, pues vamos con lo que tenemos en cabina y te dejo una pregunta a ti que nos estás escuchando. ¿Has conocido a alguien que siempre tiene la razón o algún

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13: Estamos de vuelta, gracias. Faltan algunos minutos para las 10 de la mañana y nos dejan una pregunta en el WhatsApp. Muchas gracias por escribirnos, que ahora comenta sobre los límites. Dicen, ¿cómo poner límites sin caer en su juego?
14: Bueno, es que el primer límite es el contacto cero. Cuando tú haces contacto cero y empiezas a desintoxicarte de este tipo de vínculos y empiezas a pedir ayuda, vas ahí desmembrando cada una de estas manipulaciones y sobre todo la lista de horrores, hacer una lista de todas aquellas cosas. Cuando tú vas haciendo conciencia y vas trabajando en ti, estos mismos, porque acuérdate que te acuerdas que te dije que yo soy especialista en trauma. Sí. Dentro del trauma, lo que pasa es que cuando tú estás viviendo situaciones de mucha tensión o de estrés, el cerebro va bloqueando ciertos episodios o ciertas circunstancias que son carentes de afrontamiento de la persona. Entonces, estos bloqueos hay que trabajarlos en terapia para desbloquear lo que viviste y que no te estás dando cuenta con un narcisista, que suelen ser muy dolorosos para quien los vive, ¿no? Lo sobrevive. Entonces, pues bueno, Lalo va por ahí, ¿no? Sí. Trabajar mucho con los límites una vez que ya haces conciencia de lo que viviste.
13: ¿Qué onda con las personas que nos escuchan y dicen, pues yo vivo con un narcisista, es mi pareja, pero estoy con él porque sé que puede cambiar? ¿Puede cambiar? ¿Es difícil? ¿Qué es lo que se requiera para que realmente sí haya un cambio de parte del narcisista y también de la persona que está, por ejemplo, ahí haciéndose a lo mejor la idea de decir, bueno, pues aquí estoy con él, pero yo sé que va a cambiar?
14: Yo le diría a esa persona que es más probable que tú seas quien cambia, porque te quitan todo, te quitan autonomía, te quitan decisión propia, autoestima, sí. Exacto, te quitan tu esencia, lo que tú eres, tus cualidades, entras en una indefensión aprendida en donde no puedes defenderte.

0: más probable que la víctima sea quien cambie a que cambie el propio narcisista.
1: Ok. Es un dolor que ellos estén que están en conciencia de sentir un narcisista. O ellos dicen, pues yo soy así.
0: Ellos saben que hay algo extraño o raro en ellos mismos, pero están a gusto con esta personalidad, están a gusto con saberse o con sentirse el centro de atención, o con sentirse los más poderosos, o los número uno, o los más inteligentes. Ellos están a gusto consigo mismos. Ese tipo de trastorno es ego sintónico, es decir, que están en sintonía con ellos mismos.
1: Ok, bien, pues tenemos algo que se llama la llamada a la acción, y es hacer un pequeño resumen de con qué nos quedamos importante, y también un mensaje para la gente que nos está escuchando en conexión contigo. ¿Cuál sería tu llamada a la acción?
0: Pues bueno, la llamada en acción sería que espero que esta información haya sido de utilidad para ti que nos estás escuchando, y si tú estás viviendo una situación de vulnerabilidad en donde ya dudas de tu propia percepción de la realidad, en donde sientes un dolor de ya varios tiempo atrás y necesitas ayuda, siempre ayuda terapéutica, siempre encontrar personas especialistas en este tema y trabajar en ti, trabajar en tu amor propio y saber que si tú tienes la capacidad de ser empático con la otra persona, tú ya tienes un paso adelante de tu recuperación, de tu sanación, a diferencia de personas que no tienen esta capacidad.
1: Sí, muy bien. La gente que nos escucha puede sentirse con la libertad de escribirte en tus redes sociales.
0: Claro.
1: Si quieren ir más allá a una terapia o si tienen alguna simple duda, te pueden escribir a dónde, Pris.
0: Sí, me pueden encontrar por ahí en Instagram como Silvia Priscila, Silvia con Y.
1: Muy bien, ahí en Instagram.
0: Sí, en Instagram.
1: Perfecto, muy bien, pues muchas gracias por ese tema tan importante. ¿Cómo te sentiste? ¿Bien?
0: Muy bien, Lalo, bien contenta, y pues espero que la información, pues claro, como siempre, sea poder, ¿no? La información es poder.
1: Así es, y te esperamos para que nos sigas trayendo más información.
0: Gracias, Lalo.
1: Gracias, bien, pues ya anda por aquí Marcela Más, regresamos en conexión contigo, no te vayas.

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4: Gracias a la gente que nos escribe en el WhatsApp 8120229981 y bueno, pues están atentos por este ejercicio que nos puede ayudar, que es una meditación.
5: Es una meditación breve, claro que sí. Te invito a que también la sigas.
4: Muy bien, sí, claro.
5: Vamos a poner nuestros pies tocando el piso. Uh-huh. Vamos a poner nuestras palmas de nuestras manos boca arriba sobre los muslos.
4: Sí.
5: Vamos a cerrar nuestros ojos y tener nuestra columna lo más erguida posible. Vamos a inhalar en cuatro tiempos. 1, 2, 3, 4. Retenemos en 4, 2, 3, 4. Y exhalamos en 4. 1, 2, 3, 4. Lo volvemos a repetir. Inhalamos. Sostenemos, exhalamos, una última vez, inhalamos, retenemos, exhalamos, y ahora vuelves a tu respiración normal y sigues manteniendo tus ojos cerrados y en este momento solicitamos a la Divina Fuente Creadora que permita y que nos permita tener la sensibilidad para recibir un mensaje de los seres de luz. Yo solicito de manera personal para todos los que nos están acompañando que sea un mensaje del ángel guardián para cada quien. Vamos a dar un momento para recibir. ¿Ya lo recibiste, Lalo?
4: Ya lo recibí, sí.
5: Ok. Bien, ahora.
4: O sea, nada más, sí.
5: Sí. Uh-huh. Sí, ¿qué entiendes tú por sí?
4: No, pues. Porque todo se me va a dar lo que quiero.
5: Sí, y también puede ser que sí, sí. Estamos contigo.
4: Ajá, sí, sí.
5: Sí.
4: Porque yo cada que salgo, siempre los invoco, claro, para que me abran el camino, claro, y sean mis guías y protectores.
5: Exactamente.
4: Siempre, siempre.
5: Bueno, pues tú tienes una comunicación ya establecida con tus guardianes.
4: Porque me dijiste, hay que invocarlos.
5: Hay que pedir, sí. Siempre.
4: No hay que darlo por hecho que van a estar conmigo.
5: Están contigo, pero si tú quieres algo en particular, hay que pedirlo.
4: Sí.
5: Y el apoyo, la guía, que nos abran los caminos, es lo que yo también solicito. Que nos permitan estar con las personas que traen bienestar para nuestra vida. Que las cosas que vamos a tratar fluyan de manera graciosa, por llamarlo de alguna manera. Con gracia, pues. Uh-huh. ¿Sí? Yo deseo de corazón que cada una de las personas que nos han estado escuchando ahorita hayan recibido un mensaje. Puede ser una sensación en su cuerpo, puede ser algún pensamiento, por llamarlo de alguna manera, algún aroma, ¿sí? Y no tiene que ser algo que suceda en este momento. Estoy segura que durante el transcurso del día, los seres de luz van a susurrar ese mensaje para cada uno.
4: Así es, muy bien. Pues regresamos con la llamada a la acción, ¿te parece?
5: Claro.
4: Bien, en conexión contigo, volvemos.

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8: Muchas gracias por seguir con nosotros. Vamos con la llamada a la acción.
9: La llamada a la acción.
8: Sí, porque este tema da para mucho. Entonces, sí. ¿Con qué nos quedamos? ¿Qué sugieres aparte de este ejercicio?
9: Claro.
8: ¿Qué nos sugieres? ¿Qué hacer?
9: Mira, la sugerencia es pedir, sí, abrirnos a la posibilidad, soltar el control, estar atentos a las señales. Si podemos practicar meditación, perfecto. Uh-huh. Sí. Y fluir. Estar atento a todo quiere decir, por cualquier canal, los seres de luz me van a mandar un mensaje. Y yo tengo que estar receptivo para que no se me escape esa atención plena.
8: Sí.
9: Sí, atención plena. Puedes estar trabajando en algo, pero si algo te llama la atención, es por ahí donde está llegando ese señal.
8: Ahora, yo sé que puedes tener muchos, pero ¿hay algún testimonio que tú recuerdes de algún paciente que tuviste o algo tuyo, personal? Sí, esta fue una clarísima señal de los ángeles.
9: Fíjate que sí te la voy a contar, no sé si tan brevemente, pero una vez íbamos a una fiesta, íbamos mi amigo Luis Sergio y yo, llevábamos un pastel, no conocíamos la dirección, pero íbamos siguiendo a los chicos que nos estaban guiando, de repente se pierden, ¿sí? ¿Y a dónde vamos si no tenemos la dirección? Empezamos a ver muchos vehículos con placas 444 y empezamos, nosotros decidimos que los íbamos a seguir porque para nosotros esa era una señal. ¿Sí? Okay. Y pues bueno, pasamos por un borde que no se veía porque era tarde, el pastel se cae, pero cuando volteamos el pastel no le había pasado nada. Uh-huh. Y más adelante coincidimos nuevamente con los chicos y ya llegamos. Uh-huh. Entonces, te puedo contar mil experiencias. El fin de semana pasado, del día primero de mayo, ese puente, me fui a Zaragoza. Estaba el clima muy fresco. Yo entré y agradecí a los seres de luz que custodian ese espacio maravilloso. Y veo una pluma tirada. Entonces dije gracias, porque me escuchan, porque atienden mis peticiones.
8: Sí.
9: Sí.
8: Y así muchos puedes tener.
9: Muchos, muchos. La verdad es que hay infinidad.
8: A la gente que nos escucha, ¿de qué manera la puedes ayudar tú por medio de los ángeles para que se puedan contactar contigo?
9: Claro que sí. Tenemos una consulta terapéutica angelical. Ellos se pueden contactar si es de su gusto a través de mi página en Facebook, que es Luz Divina Diagonal Marcela Más. En Instagram es @másluzdivina.
8: Muy bien.
9: Y claro que sí los podemos ayudar, los podemos guiar. Podemos tener una consulta y si quieres ahorita podemos tener un mensaje para todos.
8: Ándale, con una carta que tienes ahí para despedir.
9: Una carta.
8: Es en general.
9: Es correcto. perfecto.
8: Muy bien, pues pongan muchísima atención, no es casualidad.
9: No es casualidad.
8: Sí.
9: Este es un oráculo que tú no conoces, es de creación de Luis Sergio y mía, la que damos en la certificación.
8: Ahí está, ese es un mensaje, dice, para todos.
9: Victoria, el amor y los sentimientos puros son propicios para favorecer el contacto con las fuerzas sutiles.
8: Ahí está.
9: Controla las emociones y no te preocupes por la opinión de los demás. Qué acertado, van a tener victoria siempre que busquen.
8: Ándale, muy bien.
9: Sí, que busquen tener ese contacto desde el corazón.
8: Hay que tener fe.
9: Hay que tener
8: fe. Y la certeza de que
9: así
8: va a ser.
9: Y la certeza que así sea y que no atiendan lo que los demás dicen.
8: Sí.
9: Sí. Porque puede ser que no estén de acuerdo con esa, en ese anhelo del corazón de ustedes de tener un contacto con los ángeles.
8: Así es, controla las emociones y no te preocupes por la opinión de los demás.
9: Así es.
8: Ahí está, muy bien. Ya recibieron el mensaje por allá también.
9: Perfecto, excelente, para eso es.
8: Sí, muchísimas gracias, Marcela.
9: Al contrario, un gusto.
8: Gracias, hasta aquí Conexión Contigo. Se quedan en Qué Show. Regresamos el día de mañana con más contenido para ti. Soy Lalo Serie FM. Que todo fluya y nada influya. Gracias, hasta mañana. Bye, bye.
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¿Sí? Uy, esta canción. Qué voces, qué interpretación nos regalan este tema Natalia y Marc Anthony.

del año 2005 avanzamos al año 2009 y aquí nos encontramos con el álbum Sin Frenos, el cuarto y último disco de estudio grabado por la banda de pop española La Quinta Estación. Fue lanzado bajo el sello Sony Music un 17 de marzo del año 2009 y de aquí esta gran colaboración. Natalia Jiménez o La Quinta Estación con Marc Anthony. Esto se llama Recuérdame.

0: ¡Qué buen dueto tenemos de este lado y también del otro! Las dos canciones son muy buenas. Pero bueno, ustedes tienen la última palabra, amigos. ¡Vámonos, vámonos, mi querido Efraín, a las votaciones! 8120-229-981, 8120-229-981. Con los WhatsApp.
1: Hola, llegaron. Luis, buenas tardes.
0: Buenas tardes.
1: Mi voto el día de hoy es por el maestro Alejandro Sanz y Shakira con La Tortura. Uh-huh. Saludos, que tengan muy bonito jueves.
0: Gracias.
1: Y saluditos para el Club de Fans Bailo con Voz de Alejandro Sanz.
0: Gracias, hermosa. Saludos, como siempre, al Club de Fans de Alejandro Sanz Bailo con Voz. El primero es para La Tortura, Shakira y Sanz. De este lado tenemos más votitos, venga.
2: Ese, mi destino final.
0: Hola, hola.
2: ¿Qué ha habido, canal?
0: ¿Qué ha habido?
2: Hoy te decidí, pues sí, pasable las roletas, uh-huh, la norteña y la tejana, pero votamos por Tejano, por Shakira y la tortura de Alejandro Sanz. Tache esa rolilla, está mamadilla. Pues hay una rolilla de sugerencia por los clásicos de mañana, a ver si se puede, va. A ver si te acuerdas de esta.
0: Ajá.
2: Leyes del Corazón, de Tatiana.
0: ¿Cómo no?
2: O la de Olga Tañón, una de Olga Tañón, ah, de Basta Ya. No sabía que también la cantaba. Y la canta chida, claro, se la pones. Cualquiera de esas dos.
0: La
2: pues
0: cantó antes que Jenny.
2: O la de Me Acuerdo, de Vico C. Esa es más cara.
0: Me acuerdo.
2: Cuídense, carnal. Saludos para ti, para el cachao y para toda la banda de la sobremesa del parte del Dexter. Y otra vez.
0: Es una rocola el Dexter. Muchos saludos de Dexter. Gracias. Buenas sugerencias, como siempre, Dexter. Gracias. Entonces vamos 2-0, ¿verdad? La tortura va 2-0.
3: Buenas tardes. Habla Yarin. Yo voto por Alejandro Sanz y Shakira.
0: Uy, directito, muchas gracias, amigo. No le dieron ni un voto a Natalia con Marc Anthony.
4: Hola, Alex, es un poco difícil la decisión porque ambos son muy buenos, pero pues me quedo con La Tortura de Shakira y Alejandro Sanz.
0: Vaya.
4: Buenas tardes, saludos.
0: Vaya que la quieren escuchar. Saluditos, Carmen, gracias por tu mensaje. Ahí está.
5: Hola,
0: ya.
5: Alex, buenas tardes.
0: Hola.
5: Mi nombre es Dalia y este juevesitos yo voto por Shakira y Alejandro Sanz.
0: ¡Otro! Saludos. Dalia, saludos, gracias por reportarte a la sobremesa, gracias por tu mensaje.
6: Hola, buenas tardes.
0: Buenas
6: Mi
0: tardes.
6: Voto es para Recuérdame de
0: mira,
6: Natalia.
0: Mira, mira, al menos no se va en ceros. Gracias, amiguita, no me pusiste tu nombre, pero gracias.
7: Hola, este Alex, soy Pati Garza Sanz.
0: Hola, Pati.
7: Y hoy voto por Shakira y Alejandro Sanz. Bueno, adiós.
0: Ahí está. La mayoría fueron nada más uno, ¿verdad? Para Natalia y Marc Anthony. No se diga más, amigos. Ustedes deciden. Nosotros complacemos. Tema ganador, La Tortura, Shakira y Sanz. Aquí lo tienen, en el jueves de duetos de La Sobremesa. Que lo disfruten.

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1: Hoy en el plato fuerte de la sobremesa, amigos, hoy es 7 de mayo y corresponde al primer jueves del mes. El primer jueves del mes de mayo se celebra el Día Mundial de la Contraseña. Hoy, en este 2026, bueno, tocó que fuera el día 7 de mayo, pero es el primer jueves. Día Mundial de la Contraseña. Y esta es una fecha que pretende, pues, hacer conciencia a todos los usuarios de la importancia que tiene establecer contraseñas y claves seguras y robustas, ya que estas son la llave de nuestra información personal. Ojo con sus contraseñas. ¿Cuál es el origen mundial de este día o el origen de este día mundial? Bueno, pues el origen que tiene esta fecha parte del investigador en seguridad Mark Brunet, que en su libro Perfect Password, lanzado en 2005, él anima a las personas a que establezcamos un nivel de seguridad alto en la elección y el uso de las contraseñas y, por supuesto, celebrar un día para hacer conciencia de esto. Y es el primer jueves de mayo. Inspirado en esta idea, Intel Security tuvo la iniciativa de declarar un Día Mundial de la Contraseña que se celebraría el primer jueves de mayo desde el 2013. Esto no es nuevo. Así que bueno, si tú tienes una contraseña que dices, no hombre, se me hace que esta sí me la pueden adivinar, siempre hay la opción de cambiarla. O sea, eso no tiene vigencia, tú puedes incluso cambiar tus contraseñas todos los días si quisieras. Así que busca una contraseña que sea robusta, que sea pues larga, que combine mayúsculas con minúsculas y números y signos como ahora, ¿no? Que para generar contraseñas en la mayoría de las aplicaciones, sobre todo en las bancarias, pues tienes que combinar todo este tipo de dígitos para que sea todavía más seguro y que sea difícil de detectar. Bueno, hoy también, que es 7 de mayo, es el Día Mundial de los Huérfanos del SIDA, una efeméride dirigida a promover la defensa de millones de niños que han quedado huérfanos a causa del SIDA en todo el mundo. La creación de este día fue en el año 2002 y fue una iniciativa de Albina, fundadora de FXB Internacional, que es una organización que se dedica justo a apoyar a los huérfanos y niños vulnerables. Esta organización se enfoca en garantizar que el 10% de los fondos obtenidos para el VIH-SIDA se destine a apoyar a los huérfanos y a niños vulnerables a nivel mundial. Actualmente, más del 95% de los niños huérfanos del SIDA y afectados por esta enfermedad viven con familias extendidas y de acogida, la mayoría en situación económica precaria o en pobreza extrema. Por otra parte, se estima que un 62% de los jóvenes del mundo infectados con SIDA y un 80% de los niños huérfanos a causa de esta enfermedad habitan en países del continente africano. A pesar de los esfuerzos y los logros orientados para la financiación, prevención y tratamiento, un escaso porcentaje de recursos se destina a estas familias y comunidades que atienden a esta población infantil vulnerable. Así que es de vital importancia las aportaciones, la adopción de acciones prioritarias por parte de los gobiernos, organizaciones, obviamente el sector privado, en apoyo pues a los derechos básicos de los niños huérfanos del SIDA, las familias y comunidades que los cuidan. Muy bien, pues eso es lo que se celebra el día de hoy, que es 7 de mayo, Día Mundial de la Contraseña y Día Mundial de los Huérfanos del SIDA. 3:32 p.m. Momento de continuar con más de nuestra música. Vamos con Rake. Se llama Duele este tema. Seguimos juntos en Génesis 98.1, el principio de ti. Volvemos.

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1: Hoy en Info 2.0, amigos, la IA o la inteligencia artificial transforma ya las búsquedas en Google. Así es, la inteligencia artificial redefine cómo buscamos, cómo compramos, con consultas más largas, precisas y centradas en lo que realmente queremos. La forma en que las personas buscan en internet está cambiando de raíz, impulsada por la inteligencia artificial. La búsqueda ya no solamente se limita a palabras clave sueltas, sino que se expande hacia preguntas más largas, más específicas y cargadas de intención. Durante el encuentro denominado Think with Google, especialistas de la compañía explicaron cómo esta transformación ya ocurre en tiempo real. Actualmente, el buscador procesa más de 5 mil millones de consultas al año y muchas de ellas son hasta 3 veces más extensas que antes. Reflejo de un consumidor que sabe mejor lo que quiere y cómo pedirlo. Esto fue lo que dijo Carolina Abella, que es la directora de marketing en Google México. Dice, la inteligencia artificial está cambiando la forma en que los consumidores buscan, por lo que nos hemos dado cuenta que es en realidad esto que se ha convertido ya en una expansión en la búsqueda gracias a la inteligencia artificial. De acuerdo con esta directora, el cambio es evidente en ejemplos cotidianos. Antes una persona podía escribir en el buscador Hotel 5 Estrellas, mientras que hoy en día la consulta se transforma en algo como hoteles en Mérida para ir con niños y que permitan mascotas. Así de largo y así de específico. Es decir, el usuario ya expresa directamente su necesidad completa. Este comportamiento responde a un consumidor que traslada al buscador su internet real. Las búsquedas hoy en día están hasta 3 veces más largas, es lo que dice la directora de Google México del marketing, lo que implica un reto para las marcas, pero también una oportunidad para responder con mayor precisión. En este contexto, herramientas basadas en inteligencia artificial como Gemini permiten ir más allá de las palabras clave. Ahora el sistema interpreta el contexto, las preferencias y las necesidades para ofrecer resultados incluso más relevantes. De la búsqueda a la acción. El impacto no se queda en la exploración. La inteligencia artificial ya influye directamente en las decisiones de compra, de acuerdo a un estudio que se realizó por Ipsos en México, en donde se consultó a 1,000 personas entre los 18 y los 64 años, 88% de estos usuarios considera que la inteligencia artificial sí está facilitando los procesos de compra, mientras que el 51% la utiliza para evaluar pros y contras de productos o servicios, es lo que explicó el responsable de estudios e investigación en Hispanoamérica para Google. Además, 45% de las personas consultadas dijo que recurre a estas herramientas para comparar precios o características técnicas, lo que acelera todavía más el proceso. En promedio, las personas estiman que ahorran 2.8 horas a la semana gracias a la inteligencia artificial. Info 2.0, 3:47. Vamos a continuar, ya casi llega el postre, vamos con música y regresamos, sí, con el postre de La Sobremesa.

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0: 3:57. 3:54. Todavía no. Ahí viene el doctor César Lozano de 4-5 con Por el Placer de Vivir. Oigan, el postre de La Sobremesa son los excesos para este evento sinfónico con la música de Juan Gabriel, denominado El Divo Sinfónico. El Divo Sinfónico, 27 de mayo, 9 de la noche, Arena Monterrey. Y los boletos la tarde de hoy se los llevan María Luisa Hernández Quintanilla y Carla Lucía de la Cruz Ramírez. Repito, María Luisa Hernández Quintanilla, felicidades. Y Carla Lucía de la Cruz Ramírez, también felicidades. Ambas tienen par de boletos, vengan a recogerlos. Puede ser hoy hasta las 6 o mañana de 10 a 1 a Núcleo Radio Monterrey, Avenida Cuauhtémoc 725 Norte, entre Treviño y Carlos Salazar. Felicidades, suertudonas, que disfruten de este show sinfónico, seguramente va a estar espectacular. 27 de mayo ahí en la arena, a las 9 de la noche. Amigos, muchísimas gracias por haber hecho la cuarta sobremesa de la semana. Mañana regresamos todavía, mañana viernes. Primero ya saben que hacemos que show los espectáculos con Anelda González y un servidor de 11 de la mañana a 12 del mediodía. Y después de la comida en punto de las 3, hagamos juntos otra sobremesa. ¿Me acompañan? Gracias, Efraín Obregón, en los controles de la cabina Génesis. Yo soy Alex López. Sigan aquí en la sintonía del 98.1. Somos Génesis, el principio de ti. Muchísimas gracias, muy buenas tardes y hasta mañana. Bye, bye.

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5: Muy buenas tardes, mi nombre es Hugo Aranda Tamayo y le presento la información más importante.
4: El clima al momento.
6: En este momento la temperatura es de 27 grados centígrados, se presentan vientos variables, además tormentas eléctricas dispersas. Por la noche descenderemos hasta llegar a los 20 grados.
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5: Los cortes de agua que persisten en el municipio de García son por fallas en el servicio de energía eléctrica, aclaró Eduardo Ortegón Williamson, director de Servicios de Agua y Drenaje de Monterrey. En entrevista, el titular de la paraestatal explicó que al registrarse algún corte en las instalaciones de Comisión Federal de Electricidad, los tanques de agua dejan de bombear, interrumpiendo el libre flujo del vital líquido. Para fortalecer el blindaje aéreo de Nuevo León, el gobernador Samuel García incorporó a las tareas de combate a la delincuencia un segundo helicóptero Black Hawk. En el helipuerto del nuevo cuartel de Fuerza Civil, el mandatario estatal encabezó la presentación de la aeronave militar con velocidades de hasta 300 kilómetros por hora y una autonomía de casi 600 kilómetros que permitirán llegar más rápido y cubrir mayores distancias. Por unanimidad, el Congreso local solicitó al titular de la Secretaría de Educación del Estado para que se coordine con la Unidad de Integración Educativa para que promuevan la liberación total en el presupuesto de recursos etiquetados para la coordinación de idiomas. Con esto se estaría garantizando el pago íntegro y oportuno de salarios, bonos, aguinaldo y demás prestaciones a los maestros pertenecientes al PRONI.
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5: El exsecretario de Seguridad Pública de Sinaloa, Gerardo Mérida Sánchez, y general de división en retiro, obtuvo un amparo del juzgado tercero de distrito en Michoacán con la finalidad de no ser detenido o extraditado, derivado de la solicitud de aprehensión y extradición que fue promovida por una corte de Nueva York en Estados Unidos. Luego de que agentes de la CIA participaron en un operativo para destruir un llamado narcolaboratorio en Chihuahua, la Fiscalía General de la República informó que se elaboró un acta en la que se registró un inventario. En abril, la venta de autos nuevos alcanzó un total de 118.859 unidades, es decir, 8.6% más que en abril de 2025, informó el INEGI.
4: 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Al momento.
5: El gobierno de Donald Trump arreció con sus amenazas contra México en materia de la lucha antidrogas y el republicano advirtió que si el país no hace su trabajo, ellos lo harán. El fiscal general interino de Estados Unidos, Todd Blanchett, advirtió que tras las acusaciones contra 10 funcionarios y exfuncionarios mexicanos, incluyendo un juez, vendrán más.
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7: El futbolista brasileño Neymar se disculpó por un altercado en el campo de entrenamiento, esto cuando estaba entrenando con el equipo Santos de Brasil y tuvo altercado con Robinho Jr. Este incidente que podría mermar aún más sus escasas posibilidades de ir al Mundial de Fútbol con Brasil, y la mayoría han sido por indisciplinas. Robinho Jr., el hijo de 18 años del desastre brasileño del mismo nombre, denunció esta semana que Neymar, de 34 años, le dio una bofetada durante un entrenamiento del equipo. Aún así, Neymar marcó el gol del empate 1-1 de Santos en su visita al Deportivo Recoleca. Esto en Paraguay. Para enfocar el momento, Ramiro Palomo Zavala.
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6: BTS desató la euforia en el corazón de la Ciudad de México al saludar a su ARMY desde uno de los balcones de Palacio Nacional antes de sus conciertos en el estadio GNP Seguros. Ellos volvieron a demostrar el impacto global de su fandom al reunir a más de 50.000 integrantes del ARMY en el Zócalo de la Ciudad de México. Miles de fans llegaron desde horas antes a llenar el centro histórico con pancartas, lightsticks y canciones del grupo, esperando ver, aunque fuera por unos minutos, a los artistas surcoreanos. El momento se volvió viral cuando los integrantes de BTS hutíes salieron al balcón acompañados por la presidenta Claudia Sheinbaum y saludaron en español a la multitud, provocando gritos y lágrimas. De acuerdo con distintos reportes, el encuentro entre BTS y ARMY en el Zócalo duró apenas unos minutos, pero fue suficiente para convertir la Plaza de la Constitución en uno de los puntos más comentados y concurridos del día. Para Enfoque al Momento, Dinora Ríos.
5: Estas son las noticias más importantes. Mi nombre es Hugo Aranda Tamayo. Que tenga una excelente tarde.
6: 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Es maravilloso estar bien. 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
0: Aprender a sonreír a pesar del dolor, a pesar de las adversidades, no es nada fácil. Y tú lo sabes porque ya lo viviste. Y tú lo has vivido. Ya lo has sufrido. Es, mami, ¿qué tienes? Nada, mijita, nada. No, no tengo nada. Y sí tiene. ¿Pero por qué? Porque haces hasta lo imposible, porque sabes tú que tu impacto ante los demás es muy importante. Y si estás frente a público, ni se diga. Si estás en un área donde tienes que atender a los demás, la gente le tiene un... Mira, le vale un cacahuate lo que estamos viviendo. O probablemente no llegue a ese extremo, pero simplemente dice, ¡ay, qué grosera! No sabemos de qué tamaño es la piedra que trae en el zapato solo el que la calza. No lo digo para que estés aguantando malos tratos de nadie, no. Te lo digo para que en lugar de tener coraje, que de repente nos llenamos de coraje y nos sale ahí lo de, ¡oye, atiéndeme bien!
8: No. ¡Así soy!
0: Pues sí, así eres, pero el problema es eso, exactamente. Que no sabemos qué está pasando por la vida. Puedes ser amable y decir, ¿sabes qué? No me gustó el servicio hoy. No me gustó esto. Y yo sé que estás pasando por cosas, amigo, lo entiendo. Me pasó la semana pasada en un aeropuerto con alguien que trataba no mal, pero muy... No sé, ¿cómo qué palabra usar?
5: Déspota.
0: Bueno, no tan mal. El día de hoy, aprende a sonreír a pesar de las circunstancias. ¿Qué es primero, la sonrisa? Primero sonrío. A ver, pregunta matona. ¿Sonrío porque soy feliz o soy feliz porque sonrío? Las nuevas investigaciones de la neurociencia me tienen impactado. Primero sonríe y te aseguro que va a ser más la posibilidad de que lleguen cosas que te hagan felices. Hazlo, pon la prueba. Quiero compartirte esta frase muy matona y estoy seguro que alguien de aquí tenía que escucharla. No te pongas de tapete de nadie, porque el amor no se pisa, el amor se corresponde. Y si no hay correspondencia, pues no es amor. O sea, nada más tú das, nada más tú ayudas. Sí. Nada más yo digo que te quiero, pero nunca escucho mínimo un raquítico yo también. Hay personas que por miedo a perder terminan perdiéndose. Por querer que alguien se quede, aceptan lo que nunca debieron tolerar. Y en ese intento de agradar, de complacer, se van apagando poco a poquito. El amor no se ruega, no se mendiga, el amor no se sostiene a base de sacrificios unilaterales donde uno da todo y el otro apenas da señales. A veces confundimos amor, ¿sabes con qué? Con aguante. Creemos que amar es soportar desplantes, silencios, indiferencias y no, señora, no, señor. Amar no es resistir, amar es coincidir. El verdadero amor suma, no resta. Y aquí viene lo más importante. No te pongas de tapete de nadie, porque no naciste para que pasen por encima de ti. Naciste para caminar a la par de alguien que me valora. Porque cuando alguien te quiere de verdad, se nota. Y cuando no, se nota más. Nuevamente la frase. No te pongas de tapete de nadie, porque el amor no se pisa. El amor se corresponde.
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0: 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Presenta la hora y la temperatura. 4:15, 29 grados. 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

0: enderezarte. Postura de poder es poner las manos en la cintura. No llegues a tanto si no quieres o si no puedes. Simplemente enderezate. En ese ratito, la Universidad de Harvard se puso a investigar Escuela de Felicidad y sacó una conclusión muy interesante. Uno de los investigadores de la Universidad de Harvard, que, fíjate, nada más de poner postura de poder, aumentas el nivel de testosterona y disminuye el cortisol. O sea, baja el estrés simplemente por poner una postura de poder. Ahora imagínate esto en la sonrisa. Tú sonríes primero, aunque a pesar de las circunstancias no tienes motivos para sonreír. Hazlo un minuto, no es mágico. Esto no es mágico. Para mí es neurociencia. Hágalo un minuto, así. Ya sé que los que están al lado te pueden decir, está loca, ¿qué tiene este? Está trastornado, ¿qué le pasó? Hazlo solo. Ah, y dicen otras personas que he estado leyendo, que han escrito sobre esto, que lo hagas frente al espejo. Bueno, yo no he llegado a tanto. Simplemente lo hago un minuto. Lo dijo Sadhguru también en una de sus recomendaciones. Primero sonríe. En la mañana sonríe. Visualiza cómo quieres que sucedan las cosas el día de hoy. Tienes muchos pendientes. Bueno, voy a arreglar esto y me va a ir muy bien. Voy a ver a tal persona que me cae como patada en las... Ya sabes dónde me va a ir mejor. Voy a hacer lo posible por soportar a tal persona. Ah, y en la noche tengo esto. Oh, bueno, lo voy a hacer lo mejor que puedo. Y pon una sonrisa 30 segundos a un minuto. Hazlo durante varios días. No te digo 21, porque el mito de los 21 días está muy en veremos. Hazlo durante varios días. Y dime cómo te sientes. Dímelo. Y si puedes escribirme, me encantaría. Ponme en tus comentarios. Me encantaría saber eso. Vamos con la nota tuya, Juan.
1: Ay, doctor, claro, fíjense, les quiero compartir acerca de este doctor que se llama Howard Tucker. Es un neurólogo, es un jovencito de 102 años de edad.
0: Criatura de Dios.
1: Criatura de Dios. Y él acaba de revelar, porque le preguntaron, oiga, doctor, cuéntenos el secreto. O sea, 102 años y usted sigue trabajando, sigue activo, y le acaban de dar una placa de los récord Guinness por su edad, por su actividad física que él tiene, etcétera, y se ve muy, muy bien este doctor. Dice que la longevidad no solamente se basa en fórmulas mágicas, uh-huh, él lo acaba de compartir, sino en una rutina que es constante y equilibrada y que está sostenida por varios años. O sea, dice, desde joven yo empecé a cambiar mis rutinas, no empecé desde ya de adulto. Ojo, no tiene nada de malo empezarlo ya tarde. Siempre lo más importante es empezarlo, pero dice que él siempre tuvo una rutina constante, el hecho de levantarse temprano, de hacer ejercicio, de comer saludable, de mantener un propósito en la vida. Él recalca muchísimo, yo tengo mi propósito en la vida, es la clave. Nunca he retirado totalmente, que se ha retirado totalmente de su trabajo, de su familia. Siempre he tenido un propósito en el por qué estoy en esta vida. Y dice él que utiliza mucho la estimulación mental diaria. Hace sus ejercicios, tiene rompecabezas, tiene diferentes juegos de destreza que lo mantienen activo, y para él ha sido la fórmula: vida social clave activa. Yo disfruto ir con mis amigos en los momentos que él destina para sus actividades con la familia o con los amigos. Y lo más importante, y que aquí lo recalcamos muchísimo, actitud positiva ante cualquier
0: adversidad. Ándele, ándele, ándele.
1: No hay más, dice.
0: Como dirían los chicharrines, añiñe.
1: No, o sea, los payasónicos.
0: Los payasónicos. Le fallé.
1: También los
0: chicharrines. Añiñe.
1: Añiñe.
0: Así es, el que ratoncito, ¿quién es? ¿O Bombo?
1: Pompo.
0: Pompo. No, añiñe no.
1: Ah, ese es ratón, claro, sí lo sabe. Campita.
0: Mira, los tres, ya. Les mando saludos a los payasónicos.
1: Saludos.
0: Oye, ¿sí es cierto?
1: Claro. Bueno,
0: y tú sabes que el estudio más longevo de la Universidad de Harvard, que tiene 84 años hasta ahorita el estudio, es precisamente sobre eso.
1: Fíjese.
0: Y hablan de que la gente que vive más tiempo es la que socializa. La
1: ¡ay,
0: que
1: qué
0: tiene
1: padre!
0: Planes pendientes por hacer.
1: ¡Ay, o sea, qué!
0: ¡Ay, gracias
1: ay,
0: a Dios!
1: Dios ese juego, ¡ay, un año más!
0: De repente le quemo la nota y dice:
1: No. Gracias. Tener disciplina y tener propósito,
0: claro,
1: en esta vida.
0: Clave, por favor, no. Siempre ten sueños pendientes por cumplir. Te lo recomiendo, te lo recomienda Joel, te lo recomienda este estudio que tiene en la mano. Siempre ten algo que cumplir en tu vida. Y te aseguro que tu vida cambia. Quédate conmigo porque después de esta pausa tengo una llamada en el público. Ahí voy contigo, Anita, no me cuelgues. Oye, ¿qué haces cuando tienes una vecina muy chismosa?
1: Ay, ay, ay, habrá mucha gente que tiene vecina chismosa.
0: ¿Qué, qué hace usted cuando tiene una vecina chismolera, esas que nomás andan viendo a ver qué, a, qué haces, qué no haces? Qué
1: ay, mía, doctor, yo no creo que haya gente chismosa, hay vecinas menos.
0: Esperanzas y menos aquí.

0: quédate con nosotros, porque tengo una... Voy a preguntar a la Anita qué hace ella y te tengo una buena recomendación. Ahorita volvemos.
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7: Yo no sé cuánta gente tenga este tipo de problemas de una vecina, de una persona que vive frente a tu casa, a media cuadra y está en todo. En todo, menos en su casa. Anda de víbora.
8: ¡Así soy!
7: Pues así eres, pero ¿quién te aguanta?
8: ¡Ay!
7: Pregunta matona, porque me la formularon para el programa de radio, para el bloque que transmito exclusivo para los Estados Unidos, que me impresionó la pregunta, ahorita la vas a escuchar. Pero me pregunta alguien esto. ¿Qué hacemos cuando una vecina se mete mucho en tu vida? Oiga, llegó bien tarde su marido ayer. Oiga, su hija como que ya no vive con usted, ¿o qué? Porque como que ya los fines de semana como que no duerme aquí. ¿A quién no le va a caer gordo ese tipo de comentarios? ¿Qué te importa? ¿Cómo decir eso? ¿Cómo lo manejarías tú, Anita, en Wisconsin? Te saludo. Casada, soltera, viuda, divorciada, dejada, ¿qué eres, Anita?
9: Hola, doctor, un gusto saludarlo.
7: El gusto es mío, Anita.
9: Soy casada.
7: Felizmente, Anita.
9: Sí.
7: Qué bueno, que felizmente casada. Ese sí, mira, me salió más aguado que un chopo cuando, que un helado, eso es cuando, chopo, me acordé de niño. Como que a 45 grados, así salió. No, otra vez voy a preguntar, ¿estás felizmente casada, Anita?
9: Sí, doctor, muy feliz.
7: Ándele, ya cambio ahí completamente. Anita, pregunta matona, ¿qué harías tú, o si lo has vivido, de esas vecinas que les encanta andar viendo vidas ajenas? ¿Lo has vivido?
9: Sí.
7: A ver, ¿qué haces? ¿Cómo reaccionas?
9: Yo como reacciono al principio, pues no le daba importancia, ¿verdad? Decía, claro, no, pues es que tal vez se equivocó. Pero ya de tanto y tanto, pues yo sí le dije a mi esposo, le dije, oye, pues no puedo hacer nada que no te vengan a contar, aunque sean mentiras. Y ya es lo único que me dice, no haga caso.
7: Así
9: y
7: que...
9: Ya, o sea,
7: ignorar completamente a la persona.
9: Ignorarla, dice él.
7: Oye, pero... Sí. A ver, una cosa es ignorarla y otra cosa es que te caló. Como quiera, si cala, que se metan en tu vida, mi querida Ana.
9: Sí, sí molesta porque dice uno que no tienen vida propia en la que puedan ocuparse.
7: Sí, ¿y tú qué esperanzas que seas así?
9: Pues, no mucho.
7: Bueno, te resbalaste, no, Anita, te resbalaste.
9: O sea... A lo que me refiero es que es como estar cuidando, estar al pendiente de que si dan un paso o no, porque eso es lo que ha pasado con nosotros.
7: Sí.
9: Que si compramos carro, que si salimos, que si esto. De hecho, en mi trabajo hay una persona,
7: ajá,
9: que llego yo y luego me dice, hoy, ¿a dónde fueron ayer? Hoy salieron, hoy, ¿qué hicieron? ¿Qué van a hacer?
7: Bueno, pero eso es cortesía. Oye, ¿cómo te fue de fin de semana? Yo también lo hago. Yo le pregunto a la gente con la que trabajo, ¿cómo pasaron el fin de semana? Eso no creo que sea chisme, ¿o sí?
9: Pues en esa situación sí, porque como nada más está preguntando para pasar la información más adelante. ¿Alguien más entendí. Que no se atreve a preguntar?
7: No, entonces es Viborita la reina. Oye, ¿no te ha pasado? Porque me está llegando un mensaje bien interesante ahorita. ¿No te ha sucedido que de repente te anden testereando la mercancía que les guste el marido tuyo? ¿Que tú, te ha pasado? Que te detectas la mirada que quieren comerse al marido. ¿Te ha pasado? Fíjate lo que me están preguntando. ¿Sí te ha sucedido? Ana, sí. A ver, ¿qué le contestas a Rosalba, que la tengo acá, que ella está en Tijuana, Baja California? ¿Qué le contestas?
9: Pues que lo cuide mucho, porque yo, al principio, o sea...
7: Pues ni modo que lo metamos, que lo a dónde, a ver, que ¿cómo lo cuidas?
9: O sea, que lo cuide, pero que también hable con él como yo hablé con mi esposo y le dije, mira, porque esa situación a nosotros nos pasó que estando reunidos... Yo, mi esposo y yo y la otra pareja, la mujer se le lanzó, o sea, le dijo enfrente de mí lo que le parecía a él, o sea, así como diciéndole me gusta, y luego mi esposo se puso tan rojo y nosotros nos volteamos a ver, y porque el laja de ella, digo, ¿cómo no captó el mensaje?
7: Oye, qué lángara, pero ¿cómo es posible eso? Delante de ti le dijo, oye, ¿tú me gustas así?
9: Sí, le dijo así, luego nosotros, así, mi esposo se puso muy rojo,
7: pero qué culpa tiene la criatura. Oye, pues ¿quién culpa? Oye, pues una, ¿y hablaste con la señora o qué le dijiste?
9: No, yo no le dije a ella nada, nada más que después, cuando ya estábamos solos, yo le dije a mi esposo, y digo, pues mira, ay, tú sabes lo que haces.
7: Mira, yo me imagino la escena verdadera. Mira, me la imagino la escena verdadera. Te subes al carro, viste a la vieja ofrecida. ¿Y tú? ¿Por qué le andas haciendo, por qué le andas moviendo el agua? ¿Yo qué hice, Ana? Claro, para que te haya dicho eso es porque ya le había sonreído antes. A mí no me son fregaderas. Llévame a la casa de mi mamá. No quiero dormir contigo el día de hoy. Mira, Ana, te puedo jurar que le hiciste, se la hiciste de gas. Estoy bien seguro. ¿Sí o no?
9: Sí.
7: No, sí. Ay, no te hagas, ya dijiste sí. Te quiero, Ana, te mando un abrazo enorme hasta Wisconsin. Gracias.
9: Muchas gracias.
7: Hablamos, Anita, gracias. Una pausa, no te vayas. Esto es el placer de vivir. ¿Sonríes porque las cosas van bien? ¿O primero sonrío para que las cosas vayan bien, porque ahorita no van bien?
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16: Son tres hermanos, tú eres la del medio. Tres mujeres.
17: Sí.
16: ¿Y papá y mamá viven? ¿Algún día te preguntaste por qué yo, por qué a mí?
17: Sí, sí. Bueno, muchas gracias por la invitación. Estoy muy emocionada y feliz de compartir con la audiencia mi testimonio y espero que pueda servir a alguien. Alguna vez me pregunté si yo también muchas veces cuando estaba chiquita yo estuve en un colegio de niñas, de puras niñas. En la primaria y secundaria.
16: ¿En Saltillo?
17: No, en Monterrey. He vivido en varias ciudades.
16: O sea, ella anda.
17: En todo el país, todo el norte.
16: De nómada. Todo el norte, andaba en Zacatecas también.
17: También.
16: Pero la infancia fue aquí en la ciudad de Monterrey.
17: No, yo nací aquí en Monterrey y a los 6 años me fui a Durango. Entonces en Durango fue toda la infancia y luego ya nos fuimos a Torreón y de ahí en adelante. Entonces la infancia fue en Durango. Estábamos en un colegio de monjas y pues yo me daba cuenta pues que yo era diferente a las demás niñas. En mi casa, mi mamá, somos tres hermanas, siempre nos educó de una manera un poco estricta, pero sin fallar en lo demasiado estricto. Pero para mi mamá todas éramos iguales. Nunca hizo ninguna diferencia, que era pobrecita, no. Al contrario, nos traía marcando el paso a todas, ¿no? Y sí, nos enojaba y me decía cosas. Y me decía, tú eres diferente. Esa niña está paralita. A esa niña usa lente. O sea, todos tienen una peculiaridad. Era su manera de decirle pues, que el nombre era como excluida o renegada. Y yo decía, no, pues sí. Pero yo en la escuela veía y yo decía, no, o sea, aquí como que algo no me cuadra.
11: Entonces, aquí como que algo no me cuadra.
17: No me cuadra.
11: A ver, ¿qué mamá, edad tenías cuando dijiste, aquí algo no me cuadra, aunque ella te trataba igual?
17: Unos 9, 10 años. Entonces un día, yo sigo muy creyente de Dios, desde que estaba en uso de razón, y he tenido como una comunicación con Dios. No soy mucho de ir a la iglesia, la verdad es que no, pero siempre sigo como, tengo una conexión con Él, y siempre hablo con Él. Y yo le dije, ¿por qué a mí? O sea, un día no fui a la escuela, y dije, ¿por qué yo? O sea, ¿por qué tuve que hablar así? ¿O que la gente no me entiende? Entonces empecé a pensar así como que mi imaginación de niña, yo decía, ¿por qué no soy un perro, un gato, una mariposa, otra cosa? O sea, yo no quería ser yo misma, ¿no? Pero uno empecé a pensar y dije, bueno, no, porque si soy un gato, a lo mejor paso un carro y la atropella. O si paso un perro, entonces dije, no, ¿sabes qué? Así estoy bien, así estoy bien.
11: Pero, soy una mariposa, pues
17: sí,
11: también.
17: Sí, después apagué la ventana, entonces como en ese razonamiento dije, ok, esto es lo que me toca a mí. Sí, digamos que lo aceptaba, pero no del todo, ¿no? Yo tenía unas amigas en la escuela, éramos como 40 niñas, y la verdad en esa época no tuve bullying. O sea, yo creo que era más mi miedo de que si yo hablo no me van a entender, o se me van a quedar viendo feo. O sea, era más mi seguridad que yo tenía, ¿no? Yo tenía mi hermana mayor ahí, entonces yo sabía que si algo pasaba, estaba ella, ¿no? Y sí, ella, en alguna ocasión, alguna niña se me quedó viendo feo y mi hermana fue y se la quedó porque estaba viendo feo. Entonces mi hermana le defendía, pero a lo mejor fue un caso o dos, o sea, realmente no tuve tanto bullying en la infancia. El bullying vino más adelante.
11: El bullying vino más adelante, sí. Pero en la infancia de Dani, no. De Dani y Acomán Vargas, porque su mamá se enoja, dice, si no mencionas Vargas con César, me voy a enojar contigo, Dani. Entonces, señora Vargas, le mando muchos saludos, y a tu papá también, al señor Acomán.
17: Sí.
11: ¿Sentías tú de niña, antes de vivir ese bullying, que dices que fue posterior, que la gente se te quedaba viendo en la calle, las otras niñas, sí veías eso?
17: Sí, sí veía eso, y pues yo estaba en los apartamentos de verano, en otro lugar, y pues había niñas que no me conocían, entonces me quedaban viendo, o no me entendían, entonces yo dije, bueno, no me van a entender, tengo que hacer algo para que la gente me entienda. Entonces empecé a pensar y dije, bueno, si me preguntan algo y no me entienden, voy a empezar a buscar palabras más cortas. O sea, lo que quiero decir es de una manera más fácil, ¿no? Entonces así no funcionaba, pero luego ya no me funcionó. Y luego empezó a dar como molestia que la gente no entendiera. Entonces en lugar de decir, ay, mira esto, empecé como a tener una desesperación en la gente no me entendía. A enojarme conmigo porque no me entendía, porque tenía que decir las cosas una y otra vez.
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15: Hola, hola, saludos desde Ciudad Juárez, Chihuahua.
16: ¿Qué tal, doctor César Lozano? Escuchando su programa, él llama a Roberto Contreras, de aquí de Tijuana. Saludos a todo su grupo.
17: Hola, soy Elizabeth y los escucho de Aguascalientes, México, y les mando un saludo a los chicos de la cabina de el programa El Placer de Vivir.
18: Chihuahua, Tijuana, Aguascalientes, qué gusto saludarlos a todos ustedes. Elizabeth.
17: Ay, muchas gracias.
18: Que le saluda a todos los chicos de la cabina.
19: Ay, gracias por decirnos, chicos.
18: Roberto Conteros, también para ti en Tijuana, abrazos. Que me chiques. Escuchan. ¿Dónde me escuchan en Tijuana? En Tijuana estamos en. ¿En Tijuana en qué estación estamos?
19: Parimix, según yo.
18: Saludos. Saludos también en Ensenada. Saludos a mi gente de Mexicali. Qué alegría saber que me escuchan todos los días. ¿Con quién vamos? Una dosis de Ubicatex. Ubícate, ¿sí? Ubícate. Con el terapeuta Axel Ortiz, que te viene a decir, hoy, ¿de veras sigues en relaciones tóxicas? ¿Qué no has aprendido? ¿Sigues agarrando cascajo? Escucha la recomendación de Axel. Escucha.
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19: Hay ciertos momentos en la vida en los que seguir en una relación tóxica parece una necedad o un acto incomprensible. Quien vive este tipo de vínculos sabe que le está costando su salud mental, incluso su salud física, pero aún así no pueden irse. Y es que se vuelve tremendamente difícil partir de un sitio que algún día sentimos que era nuestro cielo y que aunque luego se volvió un infierno, no queríamos matar la última esperanza. El amor no es un instrumento de tortura. Si te está enfermando, ahí no es. El único camino es retirarse con dignidad, huir de la forma más valiente. Por eso, de corazón a corazón, aquí va nuestra dosis de Ubicatex de la semana. Alejarse de alguien con quien quieres estar, pero que no te hace bien, es un acto de amor total, de amor a ti.
18: Claro, y no hay peor relación, Axel, que la que se llama ni contigo ni sin ti. Esa gente que no sabe lo que quiere, no te quiere dejar, pero ahí sigue. Y deja tú que siga de buena gana, sigue de mal humor, no, qué esperanzas. Saludos a toda la gente linda que me escucha en Jalapa, en Magia, 93.7 en Colima, Estereo Vida. Saludos Mazatlán, Exa Mazatlán, abrazos para ustedes. A todo Chihuahua, Monterrey, Génesis 98.1, Guadalajara, Radio Mujer 98, no, Radio Mujeres, ahí se me fue la frecuencia, 92.7. Les mando un abrazo a todos ustedes. Que mi Dios, donde quiera que te encuentres, bendiga cada paso, cada decisión que tomas. Y recuerda que el problema no es lo que te pasa, la bronca es cómo reaccionas a lo que te pasa. El día de mañana, Día de las Madres, programa especial, no te lo vayas a perder, te va a encantar.
19: Ahí anda Denise.
18: Ya empezó a afinar. Denise de Calaf, que ahorita monetiza.
19: Uy, qué padre.
18: Oye, de eso vive ahorita.
19: ¿En Holbox?
18: No, en Holbox, y vive bien feliz la Denise.
19: Bueno, los que viven allá dicen que no tanto porque es bien corajuda, dicen.
18: No es cierto. Yo la conozco a Denise.
19: Oye, hablando linda. De chismes, la vecina chismosa.
18: Mira, yo hablando. Ánimo, hasta mañana. Chismoso, Joel, qué bárbaro.
19: Así soy, digo, perdón.
18: ¡Así soy!
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0: Son las 6:29 grados.
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